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0: Daria, yo tengo 50, voy a cumplir 58 años ahora en el 9 y eran épocas bastante difíciles para cualquier familia de Victoria, ¿no? Porque uno decía, bueno, sí, ¿qué vas a hacer? Incluso hasta trabajar en Victoria era un espacio bastante reducido y mucho más incierto, creo, incluso que hoy los chicos parecen que no saben qué estudiar. Bueno, en nuestra época era mucho más incierto, porque tenías que tener más o menos ya definido qué es lo que querías hacer y el último año más o menos planificado para si es que ibas a estudiar, para que ver si tu familia te podía ayudar, si podía acomodar su economía, dónde te ibas a quedar. No había el puente, por ejemplo, que esto fue determinante. Y después de que te vas, hay mucha gente, yo me acuerdo cuando fue el tema del puente, decíamos, a mí lo que más me sorprendió, gente que hacía décadas que se había ido de Victoria y no había vuelto, a pesar de que estábamos tan cerca, ¿no? Sí, había que dar la vuelta entera por Santa Fe, había que tomarse la lancha, si no, en Puerto San Martín salía la lancha, ¿no? En un tiempo no solo de Rosario, sino que había que irse hasta Puerto San Martín, de ahí tomarse la lancha. Y eran 5, 5 horas y media, 6, una barbaridad, mucha gente no había vuelto. Y volverte encontrabas con cosas de Victoria. Y yo que, digamos, tal vez estuve algunos meses solamente afuera y después volví a Victoria, noté ese cambio. Me imagino, ¿no?, lo que debe ser para la gente que se iba una década, dos décadas, por más que Victoria no era una ciudad que haya cambiado mucho, el contraste, ¿no?, con la vida que te tocó vivir o que fuiste a buscar, con la que compartiste gran parte de la... Yo creo que la canción que dibuja bastante bien, ¿no?, muchas de las cosas de Victoria, por lo menos me vinieron a la mente escuchándolas a esta hora de la mañana. ¿Andan bien, chicas?
1: Bien.
0: Verónica, Sabrina, ¿todo bien?
2: Sí. Bien, por suerte.
0: Bueno, hay humedad, me parece, Sabri, ¿no?
2: Sí, pero bueno, va a ser hoy la jornada más calurosa, podemos decir, jueves, viernes, sábado, hasta ahí. Después veremos, la lluvia podría llegar, veremos si en lluvia o cómo, el día, quedé pensando,
0: una bombilla, bueno, que nos regalaron los amigos de Secadero.
2: Ajá, sí me acuerdo. Bueno, y ¿cómo es? Bueno, va a llover supuestamente el domingo, el sábado a la tarde y el domingo.
1: Lo que puede ser una bombilla.
0: Se emocionó con la bombilla de plata.
1: Sí, sí. No, bueno. La sorprendiste.
2: Ajá. ¿Por qué no hay neblina?
0: Ajá, ¿por qué no hay neblina?
2: Porque la neblina se produce cuando el aire es, en el ambiente es frío. Ajá. Y hay humedad alta. Entonces el aire frío como que se paraliza, se condensa y ahí se produce la neblina. Como ahora el aire es cálido, el aire viene del lado del este, está soplando el viento, la humedad también está alta, sí, pero vuelvo a decir, como el aire no es frío, no se está produciendo neblinas, al menos acá en esta zona, en este momento y a esta hora. Así que bueno, hoy va a estar así el tiempo, el cielo de acá al viernes, a mañana, así entre nublado y no nublado, el sábado va a ser lo mismo, de momento va a alumbrar el sol, mañana como que va a ser más protagonista el sol y se va a nublar recién hacia la tarde o la noche. 24 grados la máxima para el día de hoy. Yo me vine manga corta, así que si me ven después de manga corta, no me digan nada porque yo tengo calor.
0: Bueno,
2: 13 grados la temperatura mínima. Mañana 22 la máxima, 14 la mínima. El sábado 20 la máxima, 12, 13 la mínima. Y el domingo recién como que empieza a acomodarse y volvemos la semana que viene el otoño. A partir del lunes a la tarde hablamos de buen clima y ahí en adelante la semana viene bien, máximas de 16, 15, 17 y demás. Atento, ayer lo tirábamos al dato con Carlos Pérez, porque lo leíamos en un informe, vamos a ver si sucede o no. Yo me juego porque puede llegar a ser que sí, de que entre diciembre y enero no haya playa en Victoria.
0: Ajá.
2: Ajá, porque el fenómeno El Niño viene bastante fuerte y lo dan mucho para fin de año, y ayer, justo en otro lugar que estaba yo también, donde hablaban, y yo no me metí en la conversación, pero escuché.
0: Escuchaste, paraste la oreja.
2: Ajá. Y dice una mujer, bueno, pero capaz que tenemos un poquito de arena, no sé, le dijo otra, yo creo que no, viene una creciente importante, fin de año, entre diciembre y enero, y hay noticias que confirman que El Niño viene fuerte, y las imágenes dan inundaciones, sin playas, y bueno, vamos a ver, llega o no llega.
0: O sea, sin playa por inundaciones, no por sequía.
2: Claro, va a crecer el río y va a tapar gran parte hasta cerca de la calle, por ejemplo.
0: Un
2: ejemplo, sin playa, no vamos a tener arena. Así que sé lo que parece ser. Si sucede o no, no sé, ayer lo notamos nosotros con Carlos, a ver si se da. Si se da, se da, y si no...
0: Y van a aprender seguramente de esa experiencia. Bueno, sí. ¿Y vos tenés pagos allí?
1: Yo tengo...

0: Pagos, continuidad de cronogramas en este caso de la provincia. Por un lado, activos y jubilados de la provincia de Entre Ríos que están cobrando hoy hasta 1.700.000 pesos. Mañana será el grupo hasta 2.280.000 pesos. Como también te dábamos cuenta ayer, van a comenzar a pagarse las becas de la provincia a través del Instituto Becario. Ya a partir de este próximo día viernes va a estar comenzando con documentos 0, 1, 2 y 3. El lunes va a proseguir con documento 4, 5 y 6. Y el martes documentos 7, 8 y 9. Hablamos de becas de nivel secundario y superior. Y el lunes arrancará lo de ANSES con las pensiones no contributivas, con asignaciones familiares y también jubilados y pensionados nacionales.
1: Presentamos al señor Carlos Pérez.
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1: ¿Cómo andás, Carlos? Buen día, te escuchamos.
3: Buenos días, Ricardo, para vos, para el equipo y para todos los oyentes. Informarte que en el ámbito policial ayer tuvimos algunas novedades. Hubo un detenido, elementos recuperados y pedido de captura tras robo a un local comercial. A raíz de un robo que fue realizado la madrugada del pasado 2 de junio en un comercio ubicado en calle Vélez Arfiel y Boulevard Rivadavia, donde personas desconocidas sustrajeron herramientas y mercadería, personal de la División de Investigaciones e Inteligencia Criminal. Luego del análisis de registros fílmicos y la recepción de testimonios, se concretó un allanamiento en un domicilio en calle Sargento Gómez, entre Centenario y Congreso. Procedimiento que culminó con la detención de uno de los autores, siendo un masculino de 24 años de edad, domiciliado en el lugar. Continuando con las tareas investigativas, en el día de la fecha se llevó un nuevo allanamiento en calle Yapeyú, entre Gobernador Solá e Irigoyen, donde se logró el secuestro de los efectos denunciados como sustraído, soldadoras, amoladora, permitiendo además identificar al segundo involucrado en el hecho, siendo un masculino de 20 años de edad. Si bien esta persona no fue localizada en la vivienda, se encuentra con pedido de captura vigente requerido por la autoridad judicial interveniente. También hubo una persona detenida por daños y amenazas. Esto fue ayer a las 13:30 cuando personal de Comisaría Suburbio fue alertado por un llamado telefónico que en Avenida Esteban Loné y Cortada Santa Cruz abrió un problema de índole familiar. Consultado el padre, de 58 años de edad, manifestó que mantuvo una discusión con su hijo, comenzando este a romper elementos de la casa y el vehículo, amenazándolo con golpearlo. Presente personal policial en el lugar, localizó al masculino de 28 años de edad, que tenía en su poder una varilla de hierro con una actitud amenazante. Logrando su aprehensión para evitar un inconveniente mayor, se informó a la unidad fiscal en turno, quien dispuso la detención y traslado a la jefatura departamental. Se le recepcionó la denuncia penal a la víctima. Estos son algunos de los hechos que sucedieron en el día de ayer. Muchas gracias, hasta luego.
1: Muchas gracias, Carlos, buena jornada, hasta luego.
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0: Buenos días. Comenzamos con los títulos provinciales de la jornada en este jueves, aquí en Nuestra Vida. Nuevo allanamiento en Paraná se realizó anoche en Barrio Consejo, zona Escuela Hogar. Encontraron envoltorios con cocaína e indicios de comercialización de estupefacientes. Más de 380 anteojos fueron entregados en Concordia. El programa del gobierno provincial Ver para Ser Libres comenzó su recorrido por Entre Ríos. Daniel Rossi se perfila como un potencial candidato a gobernador en las elecciones entrerrianas de 2027. Planteó la necesidad de armar un peronismo sin ladrones. Se replicó en varias ciudades de la provincia la marcha Ni Una Menos, con reclamos contra la violencia de género y mezclado con la política, la reforma previsional. Frigerio anunció plan de infraestructura vial, 12.000 millones de pesos para compra de equipamiento y 322 millones de dólares en financiamiento internacional para mejoramiento de la red vial provincial. Detuvieron en Villa Elisa a un hombre investigado por varios robos en comercios. ATE anunció movilizaciones en contra de la reforma jubilatoria y pidió reabrir la paritaria estatal.
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0: Detuvieron a la madre de uno de los acusados por el cargamento de 260 kilos de cocaína capturado en Feliciano. Vive en Itatí, Corrientes. Diputado nacional entrerriano Mitchell presentó un proyecto para impedir que familiares encubran femicidios. En Agroactiva, el gobierno entrerriano acompaña con subsidios de tasa de interés el acceso al financiamiento del Banco Entre Ríos destinado a inversiones de capital. Policía de Entre Ríos y Gendarmería realizaron importante operativo interfuerzas de control en Ruta 6, Mojones Sur. Identificaron a 96 personas y controlaron 65 vehículos. Tras recibir el alta médica, detuvieron e imputaron por tentativa de homicidio al hombre que hirió a un comisario en la localidad de Herrera. El niño gana fuerza. Organización Meteorológica Mundial alerta por más lluvias y posibles crecidas de los ríos Paraná y Uruguay. Reforma previsional.

el Senado definió cronograma de trabajo y convocará a gremios, jubilados y especialistas. Primera parte de los títulos provinciales. Vamos al informe vial, Victoria, Rosario y después las noticias desde el Departamento Informativo de Radio Victoria.

0: Conexión Alto Delta informa. Continúan en el día de hoy trabajos sobre la traza. Hablamos de instalación de nueva iluminación desde el kilómetro 3 al 5, pintura en asfalto del kilómetro 8 al 23, instalación de juntas, puente Arroyo Barrancoso, kilómetro 28.
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0: 7 de la mañana, la temperatura en la ciudad de Victoria es de 13 grados 6 décimas, la humedad del 94%. Enviaron dosis adicionales de vacuna antigripal a todas las provincias. El Ministerio de Salud de la Nación distribuyó dosis adicionales de la vacuna antigripal para adultos en respuesta al pedido de refuerzo realizado por las jurisdicciones. Mediante este nuevo envío se busca que las provincias cuenten con los recursos necesarios para continuar con las estrategias locales de inmunización dirigidas a la población objetivo de la campaña nacional de vacunación antigripal 2026. El Banco Central cumplió la meta anual de compra de dólares en 5 meses y suma 100 ruedas seguidas. El Banco Central de la República Argentina cumplió su objetivo de acumulación de divisas correspondiente a los primeros 5 meses del año. En la rueda de este miércoles, la entidad que conduce Santiago Bausili sumó 43 millones de dólares, una operación que llevó el total comprado en 2026 a 10.020 millones de dólares. Para las próximas horas indica el pronóstico, cielo mayormente nublado, 22 la máxima.
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0: Un día como hoy, un 4 de junio, bueno. Si te acordás vos que te pasaba un 4 de junio.
1: Hoy dicen que es el centésimo quincuagésimo quinto día.
0: ¿Viste?
2: Qué complicado. Hoy
0: es el centésimo quincuagésimo día, yo sí. Como para que tires en una charla así.
1: Hoy.
0: Y la deja. Bueno. Fíjate, sacá la cuenta.
1: Sacá la cuenta.
2: ¿Ya? Ni idea. Suena bueno. Mucho.
1: Hoy fallecimiento Domingo French, María Luisa Anido, Norberto Suárez. También hoy 4 de junio, aniversario de nacimiento de Miguel de Azuénaga, o bien Miguel Ignacio de Azuénaga en Buenos Aires. Fue un militar y político argentino. Cumpleaños Angelina Jolie.
0: Le voy a mandar por el Facebook.
1: Hoy novena San Antonio de Padua, es del 4 al 12. Solemnidad del Corpus Christi. La Eucaristía es fuente y cima de toda la vida cristiana. Hoy San Francisco Caracciolo, que es patrono de cocineros italianos. Hoy también es el Día Internacional de los Niños Víctimas Inocentes de la Agresión. Día Mundial de la Fertilidad. El Día de la Cultura Afroperuana, el Día de la Lucha contra la Corrupción en Argentina, Día Nacional de la Vinculación Tecnológica, que debido a su rol estratégico para el desarrollo del país, el objetivo es integrar el sistema científico con el sector productivo, potenciar la articulación entre la ciencia y la industria y promover la sinergia público-privada. Bueno, también hoy Día Nacional del Cuarteto. Del cuarteto. Sale desde el Cuarteto Leo, año 1943. Fue de la mano de Leonor Marzano, que nació en este género musical, quien desde el piano marcó el ritmo. Con el tiempo se convirtió en la música popular cordobesa. Semana de las Comunas, del 4 al 11. En Buenos Aires, Argentina, sobre todo lo tienen en cuenta. Está establecido por una ley, la 3468. Que tiene varios artículos, como por ejemplo, establezcase en el ámbito de la Ciudad Autónoma de Buenos Aires la Semana de las Comunas, la que se llevará a cabo del 4 al 11, entre otros. También hoy, Día del Turismo Tandilense, y también recuerden, dice la novena al Sagrado Corazón de Jesús.
0: Algunos que recordamos un día como hoy.

0: momento de continuar con los títulos provinciales en la mañana de Nuestra Vida. El entrerriano Marcos Senesi, entre los jugadores que podrían sumarse a Argentina para el Mundial. Se realizó en la Casa de la Cultura la propuesta Río Vivo, diseño, identidad y sostenibilidad en torno al río Paraná, organizado por Secretaría de Cultura de la provincia. Se borraron, nos abandonaron, dijo un trabajador con 37 años de antigüedad en la empresa Aberturas Valentinús del Parque Industrial Paraná, que cerró. Buscan prohibir por ley el uso de celulares en escuelas entrerrianas. La norma incluye horarios de clase y de recreos, así como actividades extracurriculares. Fue presentada en la Cámara de Diputados. Intendente Ascué recorrió viviendas para familias que viven en zonas inundables de Concordia. 15 casas que se construyen con recursos propios y provinciales. Delegación Argentina de Salto Grande recordó que el lunes 22 vencerá el plazo para la presentación de ofertas técnicas y económicas para recuperar y explotación comercial del Hotel Ayubí de Concordia. Estudiantes de la Escuela Técnica de Villaguay refaccionan computadoras para escuelas primarias. Comité Provincial de la Unión Cívica Radical repudió protestas realizadas frente a domicilios particulares de legisladores radicales y denunció hechos de hostigamiento, intimidación y agresión. Cámara de Diputados consensuó la redacción de artículos del proyecto de regulación del juicio político y quedó a un paso de emitir dictamen definitivo.
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0: Diamante Capital Provincial de la Chamarrita. El proyecto llega al Senado, pero Santa Elena reclama que hace más de 50 años realizan la fiesta provincial de ese género musical entrerriano. Se invirtieron más de 30 millones de pesos en mejoras edilicias y sanitarias en una escuela rural, la 32 del Departamento Federación. Contratos truchos. Fiscales propusieron testimonios de ex legisladores del peronismo, empleados legislativos, bancarios y el grupo Octógono, empresa íntimamente ligada a las gestiones peronistas, destaparían la olla. Ministerio de Desarrollo Humano, junto al de Salud, llevaron adelante la primera instancia de capacitación denominada Prevención del Suicidio. En Entre Ríos nos quitan la seguridad jurídica de poder producir, dijo el director de Federación Agraria con relación al fallo de una jueza por aplicación de fitosanitarios. Vacaciones de invierno en Entre Ríos serán del 6 al 17 de julio. Las clases vuelven el lunes 20. La provincia licitó la puesta en valor del edificio del Registro Civil de Nogoyá. Inversión de más de 77 millones de pesos. Así completamos el panorama de los títulos provinciales. Vamos al ámbito nacional, los títulos que destacan los diarios y portales de Buenos Aires.
3: Comenzamos con Infobae, que tiene estos temas en su portada, en la página digital. El cálculo electoral de la Casa Rosada, la verdadera amenaza para Milei, es de derecha.
4: Dólares del colchón, los bancos tienen 17 mil millones de dólares de los ahorristas que siguen sin volcar el crédito.
3: El origen del regalo más creativo que recibieron Messi y la selección tras ganar el Mundial 2022.
4: Otro tema, foto de Karina Milei Bullrich, generó lecturas disímiles en el gobierno y no logró aplacar el daño.
3: Muy bien, seguimos recorriendo Infobae, que tiene estos temas. Hoy sesiona el Senado y La Libertad Avanza llega sin una estrategia clara para responder críticas por el pliego de Micheli.
4: El momento de empezar a ordenarse es invertir, es ahora. Elena Alonso explicó cómo dar el primer paso.
3: Jean-Michel Fourdard, creador del nuevo paradigma de anticoncepción. Las mujeres hoy buscan calidad de vida y eso es posible con estrógenos más seguros.
4: Ni una menos, con duras críticas al gobierno, una multitud de mujeres marchó contra la violencia de género.
3: Estás con gente, puedo pasar las reglas que imponía Claudio Barrelier en la casa del femicidio de Agostina Vega.
4: La verdad sobre el estado físico de Nico Paz en el umbral del Mundial.
3: El gesto de Scaloni con tres hinchas de Argentina que recorrieron 17.000 kilómetros en bicicleta. 10 meses tardaron en llegar para el Mundial y bueno, lo recibieron afortunadamente, ¿no?
4: Bueno, nos vamos a ir a Clarín, otro diario nacional. Dice cambios y letra chica, se abren las nuevas paritarias, se podrán renegociar todas las condiciones de trabajo.
3: Pelea de los jueces, el gobierno envió más pliegos y postergó una polémica definición sobre una candidata.
4: Los celulares aumentarán hasta 30% ante la escasez de memorias por la alta demanda de la inteligencia artificial.
3: Por los pasillos, los lugares que visitará León 14 y Patricia Bullrich a fuego lento.
4: Va a arrancar el próximo día, inminente reanudación de operaciones de una fábrica.
3: Boca pasa la escoba, los 10 jugadores prescindibles que tiene un pie afuera.
4: Alerta de la mayor experta en clima por el Niño y los 3 fenómenos extremos que pueden traer a la Argentina.
3: Rumbo al Mundial, Argelia, rival de Argentina en el debut, le ganó en uno de los favoritos en un amistoso previo.
4: Cuando las inyecciones no alcanzan, crecen las alternativas intermedias para la obesidad ante la cirugía.
3: Herencias, sucesiones y más, casarse después de los 50, los derechos que garantiza y que convivir no siempre protege.
4: Pidieron que se declare la emergencia nacional en violencia de género.
3: Vamos a ámbito boom del crédito en dólares. Los exportadores prefieren financiarse con bancos locales por primera vez desde el 2019.
4: Milei defendió el retiro del pliego de María Verónica Micheli.
3: Jorge Macri impulsa el rediseño del futuro fuero laboral de CABA.
4: Reforma de la ley de sociedades. ¿Cuáles son las empresas más beneficiadas y cuáles tendrán que cambiar?
3: El crédito a las familias sigue sin reaccionar. Préstamos personales y tarjetas aceleraron su retroceso en mayo.
4: La producción de automotriz profundizó su mal momento. Sufrió caída del 21,5% anual en mayo.
3: También Karina Milei en alerta máxima desconfía del chat entre Macri y Bullrich.
4: La educación atrapada en una paradoja: alta insatisfacción y baja demanda ciudadana.
3: Los temas de los diarios nacionales.

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0: Resumen de noticias. Entre Ríos fortalece el desarrollo tecnológico con Mirador Tech Lab. Con la presencia del gobernador, se presentó un nuevo espacio destinado a emprendedores tecnológicos. La propuesta busca potenciar el talento local, impulsar la economía de conocimiento y consolidar a la provincia como un polo de desarrollo, inversión y empleo calificado. El gobierno entrerriano incrementó las becas a estudiantes. 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

0: Los Ángeles Azules que van a estar en la apertura del Mundial, en una de las tres aperturas del Mundial, porque va a haber tres shows en esta fiesta. Una para la que sería la apertura en México, otro para la apertura en Canadá y otro para la apertura de los Estados Unidos. Agéndelo porque son distintos horarios. Uno es el jueves 11... Ahí va a ser la pata mexicana, digamos, 14:30 hora argentina. Bueno, va a estar Maná, Alejandro Fernández, Belinda, Los Ángeles Azules, que ahí lo escuchamos con Ricky Martin, J Balvin, Lila Downs, Danny Ocean y Tyla, la cantante sudafricana.
1: Ah, no es Thalía.
0: No, es Tyla. No. Después, el 12 de junio, el que es viernes, va a ser a las 14:30 también, ya va a estar Michael Bublé, Alanis Morissette, Alessa Cara, Jessy Rassés, Eliana, Nora Fatey, también va a estar William Prince, entre otros artistas. Esa es la más pesada, digamos. Y después nos queda para el espectáculo de el sábado. Estaría allí lo que sería los Estados Unidos, 22 horas, ahora Argentina. Ahí va a estar Katy Perry, Future, Anita, Lisa y Rema y Tyla, la africana, va a volver a estar ahí en ese espectáculo. Así que, bueno, tres shows a falta de uno.
1: No hay argentinos.
0: No hay artistas argentinos invitados en esta.
1: ¿Shakira? ¿Va a estar?
0: No está. Y bueno, no sé, acá por lo menos la lista, no sé si habrá algún show de la. Ya, demasiado que le dieron.
1: ¿Y quién canta el himno? Porque a veces van argentinos a cantar el.
2: No.
1: Viste que iba Lali, iba Abel Pintos.
0: Claro, sí. Pero habrá que ver si eso ya, ¿no? Ese detalle lo vamos a buscar.
2: Bueno, ese es para, digamos, el acto inaugural, claro, ¿no? Que va a ser un fin de semana pleno.
0: Sí,
2: fin de semana largo vamos a agarrar.
0: Tener que encontrar
1: tele nomás.
2: Yo así que a partir del 11, vuelvo recién el 16. Ah, el 16 justo a jugar a la gente. Y volveré el 17.
0: Siete, ¿qué va a ser? Un día más, día menos.
2: Claro.
0: Así que ahí vamos a estar siguiendo de cerca. Todos ahí cambiando un poquito nuestras costumbres.
2: Modo, ¿no? Mundial, más allá de la figurita y el álbum. ¿Tenemos ya está ese clima del mundial o no?
0: Sí, mira, yo que hago las columnas de deporte, pero bueno, uno siempre está intentando ver qué hay. Vamos siguiendo las transmisiones de la selección. ¿Qué es lo que hacen? ¿Quién entrena? ¿Cómo van? Si están bien, si están físicamente. Ya te empieza a entrar una pequeña inquietud a esta hora de. Y un clásico que ya tenemos desde el último mundial, que es la de buscar coincidencias que nos hagan creer que este año se va a volver a dar nuevamente.
2: Claro.
0: O sea, qué sé yo, la habitación que le tocó es la misma porque le sumó los años, pues la vez que jugó ganó Belgrano, la vez que salió campeón Argentina, había más zurdos, nacieron más zurdos, qué sé yo, cualquier cosa.
2: Claro.
0: Que nosotros podamos asociar.
2: Está escrito.
0: Y que está escrito que Argentina va a ganar. Nuevamente este año.
1: No vamos por la cuarta, dijo Scaloni. Vamos a defender la que ya tenemos.
0: Bueno, igualmente,
2: está muy bien
0: hizo una advertencia, es muy difícil, estamos preparados para perder, dijo, viste, trajo algunas cosas bastante a la realidad Scaloni, que no lo vamos a escuchar, por supuesto, porque somos siempre muy exitistas los hinchas de fútbol.
2: Sí, bueno, recordemos que ahora todavía, antes del Mundial, siguen jugando el fútbol.
0: Ajá, sí.
2: Esos amistosos, o sea que acá es un poco...
1: Sábado está el amistoso de Argentina.
2: Ajá, parte del fútbol y parte de negocio, lamentablemente sí. El fútbol es un negocio, ¿no? Y están cansados. Llegan muchos y los más grandecitos y por ahí los que son... favoritos, si se quiere, de la selección, están cansados y lesionados, muchos de ellos.
0: Sí,
2: así que ojalá que ese equipo alternativo que debería haber probado ya Scaloni en todas estas ocasiones, también, bueno, no se los presione tanto, pero queremos verlos rindan, ¿no?
0: Ya algo queremos ver, ¿no? Ya, lo que sí es cierto, yo ya hace por lo menos un mes decía, ojalá no jueguen más ya, porque... Viste, vos veías cómo se iban lesionando los jugadores, el desgaste, y ya muchos que se veían que estaban con la mirada puesta, por supuesto, en el Mundial. Bueno, Carlos, lo Lo tengo a Leo Carlini con la presentación de Fundación Ábaco.
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4: Sí, buenas, aquí estamos, como en cada segmento con toda la información judicial y policial, destacar primero que no tiene que ver con el ámbito, ¿no? Pero ayer a la tarde se fue Marita Monteleone, locutora nacional, una de las voces de la telefonía argentina, y bueno, destacar esto, justamente que tiene que ver con el pasaje a otro plano de una de las referentes de la locución en Argentina. En el ámbito policial y judicial en Rosario, contar que hubo una salidera bancaria en pleno microcentro, en donde robaron una mochila con dinero en un auto que estaba en el estacionamiento de San Martín y Santa Fe. De hecho, los ladrones escapan a pie por esa zona, toda la zona céntrica. Esto ocurrió minutos después del mediodía. Hasta ahora lo que se sabe es que dos personas que venían en una moto ingresan al estacionamiento que está allí en San Martín y Santa Fe, agarran el dinero, rompiendo obviamente el vidrio del auto, y huyen en cuestión de segundos por calle Santa Fe en medio del tránsito, que es importante, ¿no? En general, al mediodía allí en la zona, que hay muchos colectivos, hay peatones también, realmente es una zona de mucha circulación. Hasta ahora lo que sabemos es que detuvieron a los dos sospechosos en barrio Chesortu, luego de una persecución que comenzó en la zona de Santa Fe y Callao. Allí la policía, la motorizada, divisó una moto cruzando justamente el semáforo en rojo y a gran velocidad, por lo que comienza a perseguirlos. Los ladrones intentan separarse uno del otro, uno se baja para intentar escapar a pie, pero fue detenido en la zona, reitero, de Caferata al 1000. Y bueno, hay toda una investigación respecto a este robo. Estamos hablando de 1.200.000 pesos, el botín con el que se alzaron, como decíamos, y luego de una rápida persecución fueron capturados en este operativo. Bien, nos metemos en otro de los temas. Ustedes recordarán la situación del doble crimen en Villa Amelia, que se había pensado que la mujer había sido asesinada por su propio esposo. El esposo se presumió al principio que se intentó suicidar, luego esto se descartó porque tenía 3 tiros en la cabeza. Hace unos días hablamos del hombre que murió, este hombre de 70 años. Bueno, ahora se sabe que el acusado, el detenido, en este caso un hombre de 27 años, violó primero a la mujer antes de matarla y antes de dispararle al marido. Y ayer la fiscalía imputó a este hombre de 27 años, de nombre Tiago, apellido R, por abuso sexual, femicidio, homicidio agravado también en el caso del hombre. Y ahora, en los próximos días va a haber más detalles de lo judicial. Pero bueno, recordemos que el 21 de mayo pasado fue el ataque a Marta Ramírez, en donde la mata de un tiro por la espalda, balea en la cabeza a Omar Gamarra, que murió también internado hace algunos días, y intentó tapar todo esto con el incendio de la casa de esta pareja. Bueno, avances en este caso, como decíamos, del ámbito policial y judicial para destacar también en el segmento de hoy. Ante cualquier novedad, nosotros vamos a volver con más información.
5: Gracias, Leo Carlini. Bueno, con la información desde Rosario, como habitualmente lo hacemos, son las 7:33 minutos y vamos con los números de la suerte, como llamamos, que hay para enunciar en los distintos sorteos. Verónica.
6: Vamos a repasar los 10 primeros premios de la tómbola de Entre Ríos. Anoche el primero fue para el 6.824. 6824 hasta el décimo. 2.335, 987, 5.754, 7.962, 1.302, 7.818, 841, 8.901, 5.140. Repito, primer premio anoche en la tómbola de Entre Ríos, 6.824. Y el primer premio en la turista fue para el 803. 803.
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5: En la hora en que muchísima gente está viajando hacia Agroactiva, desde nuestra provincia, desde Santa Fe, del sur, de todas partes, porque en un rato nada más, en media hora, abre sus puertas, muchos que ya han llegado y están aguardando ingresar. Pasó el primer día de Agroactiva con muchísima gente y novedades financieras, destacándose lo que ya anunciábamos ayer en Tiempo Agropecuario, el anuncio de el gobierno nacional subsidiando una tasa del Banco Nación para la compra de camiones, camionetas, utilitarios, todo tipo de vehículos para el trabajo, no automóviles u otro tipo de uso, pero sí lo que hace a camiones acoplados, pick-ups y utilitarios. Realmente la competitividad financiera de las entidades privadas y el Banco Nación, sumándose el gobierno que anunció ayer, es importante para aprovechar las promociones que hay, como es costumbre en este tipo de acontecimientos. Ni hablar, muchísima gente es la que concurrió ayer en la primera jornada de Agroactiva y mucha gente ya está allí esperando justamente que se abran las puertas para poder ingresar y comenzar a recorrer. No alcanza un día, como siempre decimos, no alcanza un día, pero tampoco si se puede fácilmente quedarse dos jornadas, porque, bueno, primero hay que atender el trabajo diario, y después costos y dificultades para conseguir los alojamientos y todos los servicios complementarios. Recordemos, y por Recta Viale, por los pronósticos climáticos amenazantes, adversos, ha postergado la jornada turfística del próximo domingo 7 de junio que venimos anunciando. Toda esa programación se pasa para el domingo 14 de junio y por Recta Viale vuelve a anunciar importantísimas carreras para el domingo 14 de junio. Ricardo, ¿de qué hablamos a esta hora de la mañana en Nuestra Vida?
4: Sí, buenas, aquí estamos.
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0: Bueno, decía que vamos a escucharlo a Fernando Rivas de FEMER, porque ya se ha presentado una propuesta por parte de Oster para la Federación Médica. Están analizando cada una las propuestas. En este caso, Rivas pertenece a la de Concordia. Adelante un poco cuál es la visión que tienen, de qué consiste lo que ha ofrecido la obra social, y analiza lo que serán los próximos pasos a definir seguramente esta semana.
13: Estamos el lunes y bueno, claramente hay disconformidad, creemos que es insuficiente porque es un 3,5%, que entendemos que lo que OSER dice, o las autoridades de OSER dicen, es que es lo que ellos han tenido, le han trasladado de aumento de las paritarias a través de los empleados, de los gremios estatales. Uh-huh. Entonces, la propuesta en definitiva es eso, un 3,5% en todos las prácticas y la consulta. Eso sí, va a ser para todas las prácticas, y si bien creemos que es insuficiente porque nosotros no tenemos aumento desde el 25, desde que empezamos, en abril del 25. Uh-huh. Entonces, pero bueno, entendemos que hay una realidad social, económica, financiera también de OSER, y que en definitiva prima un poco cuidar el sistema de salud de la obra social, y por lo menos Concordia, y atendiendo un poco la realidad, va a aceptar. Esa va a ser la propuesta de Concordia. Y yo creo que en el transcurso de la semana ya tiene que estar una resolución. El compromiso estaba de que cada círculo iba a mandar una respuesta en forma escrita, con si aceptaba o no, y en base al funcionamiento es que la votación de cada círculo va a depender un poco cómo salga, como la vez pasada. Puede que algunos círculos estén en desacuerdo y decidan no aceptar. Pues yo te hablaba como presidente de Concordia. Uh-huh. Y bueno, una vez que tenga esa información, que no creo que pase más esta semana, se comunicará a la obra social.
0: Continúa un poco la evaluación, la atención médica a los afiliados se mantiene con, llamémosle, normalidad. No obstante, desde el sector advirtieron que la falta de una recomposición más significativa podría derivar en dificultades futuras. Entre esta semana o principio de la próxima también algunas pueden tomarse tiempo para resolver.
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5: La fiesta del locro cumple 10 años en la localidad de Oro Verde y los esperan a todos el domingo 5 de julio en el predio Multieventos, desde el mediodía de ese domingo. Organizado por la municipalidad, pero con el protagonismo y participación de todas las instituciones de Oro Verde que se ocupan del rubro gastronomía, porque hay variedad de exquisiteces, además de locro, por supuesto, para saborear en esa jornada. Domingo 5 de julio van a estar los príncipes, Sembrando Chamamé, María Luz Erasun, los Riedel y maravillas alemanas, entrada gratis. Es una fiesta que por la época del año, obviamente, termina al atardecer. 5 de julio, la fiesta regional del locro en Oro Verde. Más sugerencias comerciales en la mañana de nuestra vida.
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0: Son las 7:52 minutos antes de los mercados agropecuarios. ¿Qué tema abordamos, Ricardo, ahora?
1: Bueno, vamos a escuchar un minutito de la palabra de Damián Rubín. Esto tiene que ver con la Cruz del Agua, porque durante esto es un lugar que surgió como, no sé, para algunos una cuestión turística, para otros un espacio espiritual. Pero bueno, en el quinto cuartel apareció hace algunos años una cruz y allí se comenzó a armar algo casi popularmente, y ahora hay una idea de poner en valor ese lugar y encontrar así también un lugar turístico para visitar. En eso han estado trabajando en la municipalidad. Vamos a escuchar un minuto de lo que contaba Damián Rubín, un vecino allí del lugar, que cuenta esta historia en primera persona y que fue visitado recientemente por...

0: indio, como quien dice, medio indígena. Y bueno, y avisamos a él, y dijo una cruz, dijo él, y la sacó. Entonces, la cruz esta que está ahora a donde está, era una cruz chica, no sabemos si era de una persona o alguien, porque antes se ponían cruces cuando la cruzaban, ¿no? Cuando cruzaban, veo que en esos tiempos que decían de San Martín, de acá, de Entre Ríos, los como de aquella gente. Claro, que por ahí ponen una cruz para saber a dónde pasar o a dónde van. Andar. No
1: la
0: sabemos.
1: Ruta, como marcando la ruta.
0: Tal vez no sabemos de quién es. O alguien que se por ahí lo mataron, veo, porque siempre se ponían esas cosas. Y bueno, pero nosotros sin ningún conocimiento, porque éramos chicos, vino y el papá la sacó y la puso en un árbol que había en una chacra que después la vendieron a la chacra. Pero en ese tiempo vino la cruz y la ató él ahí. Había un palo inmenso, grueso así, a donde estaba atada, y entonces la enterró esa parte y la puso contra el árbol y quedó la cruz ahí.
2: Bueno, parte de la charla, por supuesto, usted, como muchas de estas cosas, por ahí sí, si uno lo mira desde el llano, no parece demasiado, pero hay que decir que en Victoria se armó después una cuestión así casi hasta religiosa, ¿no? Que hacían hasta procesiones, hasta la Cruz del Agua, y bueno, creo que es interesante quien ha recorrido o ha tenido visiones turísticas, que por ahí cosas que son muy pequeñas, pero que tienen una gran respuesta popular, con el marco adecuado puede generar un nuevo espacio para los visitantes por allí que llegan a Victoria. En eso está trabajando la municipalidad, y compartíamos este minutito de la charla que habían mantenido con don Rubín, contando la historia de esta Cruz del Agua.
3: Vamos a los mercados agropecuarios ahora en nuestra vida.

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Ayer, en el mercado ganadero de Cañuelas, las ventas resultaron muy trabajosas, ni la calidad pudo frenar la tendencia bajista en todas las categorías. Las hembras muy flacas y las de corte se negociaron con quebrantos. El consumo no logró sostener las cotizaciones de la jornada anterior. En cuanto a remates de hacienda en la provincia, hoy Cooperativa La Ganadera, como todos los jueves, remata en sus instalaciones de Ramírez de mañana y de tarde. Esta tarde a las 14:30 en punto, consignataria Asenkan estará rematando en instalaciones Ferias Don Luis de Rosario del Tala, unas 600 cabezas aproximadamente. Y con respecto a remates especiales, se viene julio y, como todos los años, anunciamos el remate de las cabañas integradas santafesinas, por un lado, que se van a llevar a cabo el 8 de julio en Colonia Silva, Santa Fe, predio ferial de la cooperativa Manuel Gregoret. Esto está unos 30-40 kilómetros al norte de la ciudad de San Justo. Reproductores Brangus, Aberdeen Angus, Hereford, Bradford y Brahman. 500 reproductores. Una exposición también se conforma en torno a este gran remate, porque hay varias empresas vinculadas a la ganadería que están exponiendo. Por otro lado, cuando comienza julio, aquí tenemos nuestro remate de la familia Calderón Caballo.

0: en Botá, esto será el viernes 3 de julio, en Feria María Dolores de General Ramírez, 45 toros puros de pedigree y puros por cruza, 2 años y 2 años y medio preinmunizados, 250 vientres preñados con cría, y toda la característica genética de Cabaña Coembotá. Va a estar invitada la Cabaña Angus El Calá de Fito Garat el 3 de julio. 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
0: Ayer en Chicago volvieron a bajar los granos. Las mismas condiciones de todos los días, mejores perspectivas climáticas en el medio oeste estadounidense y también la cosecha de trigo presiona los precios a la baja. En Rosario, la comercialización de soja siguió liderando los negocios ayer. El maíz se sostuvo en niveles del disponible, el trigo también. Maíz, 260 mil pesos, la soja, 467 mil, sorgo, 275 mil y el trigo, 305 mil 500. El maíz también en Gualeguay, 255 mil pesos. A término, a futuro, el maíz para diciembre, $189.50. La soja para noviembre, $338. El trigo para enero, $219. Todo bajó también en las ventas a futuro en el mercado a término argentino. Bueno, estamos sobre las 8 de la mañana. Llega otro momento de noticias del Departamento Informativo. Ya seguimos, con nuestra vida.

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0: Las 8 de la mañana, un minuto, la temperatura en la ciudad de Victoria es de 14 grados 2 décimas, la humedad de 92%. Los costos del transporte registraron una suba de casi el 2% en mayo. Según datos de la Federación Argentina de Entidades Empresarias del Autotransporte de Cargas, los costos del transporte subieron en mayo casi un 2%. Se ubicó por debajo de la variación observada en abril y muy lejos del fuerte salto en el mes de marzo. El Senado Nacional debatirá este jueves sin considerar el pliego de Verónica Michilli. Así fue acordado la reunión de labor parlamentaria. La sesión va a arrancar a las 11 y sí se van a incluir otros pliegos más los proyectos sobre la propiedad privada, con la polémica generada en torno a las posturas divergentes ante la decisión del Gobierno Nacional de retirar el pliego de Verónica Michilli para ocupar un cargo de jueza en La Plata como antecedente. Se realizará este jueves en una sesión de la Cámara de Senadores a partir de las 11 de la mañana. Para las próximas horas, indica ahí el pronóstico, cielo mayormente nublado, 22 la máxima.
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0: en la mañana de nuestra vida, y el tema del tratamiento de residuos, más que tratamiento de residuos, es el destino final de los residuos en todas las ciudades, para cambiar, como se ha logrado en muchos lugares, cambiar la vieja costumbre del basural, que en tiempos de verano y de sequía se incendian, molestan a los vecinos, se contamina el medio ambiente con el humo, tienen que salir las dotaciones de bomberos, y lógicamente que fundamentalmente la contaminación. Bueno, se hizo una jornada provincial a donde concurrieron los responsables de comunas y municipios de la provincia en Paraná. Mucha gente concurrió, y estuvo presidiendo esta jornada la vicegobernadora, el ministro Bernaudo, como ya hemos informado en los títulos. Pero vamos a escucharlos a ambos, a ver qué resumen de qué se trató la vicegobernadora Aluani y el ministro de Desarrollo Económico Bernaudo, explicaban lo siguiente.
1: La verdad que este es un tema estratégico, no solo para nuestro presente, sino para nuestro futuro, para el futuro de las comunidades, que es cómo gestionamos a diario nuestros residuos. Este es un tema que nos involucra a todos y la verdad que debe ser responsabilidad de cada uno de nosotros, porque gestionar un residuo no es solamente es basura, simplemente también está relacionado a la salud, está relacionado al medio ambiente, está relacionado a la calidad de vida de cada uno de los ciudadanos. Por eso es tan importante esta temática. Y sabemos que a quienes están dirigidos, que son a los municipios, a las comunas, a los funcionarios que día a día están en territorio, son ellos los que tienen esta enorme tarea. Por supuesto que esta enorme tarea tiene que también ser apoyada por el gobierno, el cual nosotros los acompañamos, le damos herramientas para que puedan gestionar a nivel local. Es un tema fundamental e importante porque cada acción individual impacta en la salud colectiva. Por lo tanto, la gestión de residuos es un tema que debemos comenzar a que todos se involucren, porque parte de esa tarea es el futuro de mañana. Es cómo va a estar, qué provincia nosotros queremos tener.
2: Bueno, hoy se va a capacitar sobre la importancia de la separación en origen, como el primer punto donde se va generando toda la cadena. Después también la importancia y lo que significa detrás de esos excedentes, de esos residuos que sacamos de nuestro ambiente, de los sectores productivos también, todas las posibilidades de reciclado. Se calcula que cerca del 40% del material que uno descarta puede tener un nuevo uso. Hoy es capacitación, acompañamiento, también puesta en común, intercambio, y bueno, a medida que se van generando los proyectos concretos, la provincia ve cómo acompaña cada proyecto concreto.
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0: 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Hoy está cumpliendo 95 años de vida un baluarte de nuestro folclore que lo ha llevado por el país como figura nacional y por el exterior también hace muchas décadas. en tiempos en que, bueno, proyectar el arte musical folclórico entrerriano y argentino era mucho más difícil que ahora. Hoy está cumpliendo en su ciudad donde reside, Rosario del Tala, el gran Víctor Velázquez, el autor, el intérprete de La Primavera.

hombre que nació en el campo, se crió y trabajó con la humildad y, por qué no decirlo, la pobreza también de su niñez y adolescencia, que vivió muchos años en Villaguay, por eso se lo identificó como villaguayense. En el Abra del Chajá nació Víctor Velázquez, un intérprete, pero también compositor y autor de muchas piezas, poéticos musicales que identifican las costumbres y la identidad entrerriana.

andador por mil caminos en las estancias bonaerenses donde creó la primavera también, pero sabedor y conocedor de lo nuestro auténticamente. Víctor Velázquez hoy está cumpliendo 95 años, lo saludamos desde aquí, desde Radio Victoria, desde nuestra vida. Feliz cumpleaños, querido amigo.

0: peleándole a la vida con su salud, pero muy bien, y hemos tenido la oportunidad de verlo y escucharlo desde bueno, su casa y su vida tranquila, serena, que lleva ahora Víctor Velázquez, saludando a la gente. Feliz cumpleaños, Víctor Velázquez. 8:15, ¿con qué seguimos en la mañana de nuestra vida? ¿Qué nos queda en la agenda, Ricardo?
1: Vamos a hablar sobre el tema de la rabia. Viste que por ahí no le damos demasiada importancia, muchos queremos que ya, el tema de la vacunación se pudo haber resentido, que no existe. En las charlas habituales que tenemos aquí en la radio con personal, con gente integrante de los círculos veterinarios, charlábamos sobre este tema puntualmente con Gabriela Pitavino ayer en el programa de Puntos Comunes, y explicaba la importancia de la vacunación antirrábica y cuál es la situación, cómo está, dónde puede estar la rabia.
2: Bueno, la rabia está, no es que no está. Nosotros, Entre Ríos, es una provincia que está libre por vacunación. O sea, hay que seguir vacunando para que esta enfermedad no afecte, ¿no? Uh-huh. Hace poco hubo un caso de rabia, hace pocos meses, en Gualeguaychú, pero fue detectada en un murciélago. Los murciélagos, muchos son portadores son reservorio de la enfermedad. Uh-huh. Pero el murciélago no viene a picarnos, o sea, no hay murciélagos vampiros acá en esta zona, ¿sí? Los murciélagos que tenemos son murciélagos insectívoros, que cumplen un papel muy, pero muy importante en lo que es la ecología. Son los que mantienen, o sea, la ecología, los insectos bastante controlados. Cuando hay esos desequilibrios ambientales, donde hay una mosquitada terrible, donde hay... cucaracha, donde tenemos invasión de insectos, y decimos, ¿por qué hay todo esto? Bueno, muchas veces es porque las colonias de murciélagos han bajado, a veces bajan porque la misma enfermedad los mata, o sea, se autocontrolan, y otras por una cuestión de que no tienen disponibilidad de alimento. Son controles que se pueden hacer de rutina. Los animales más expuestos, yo siempre digo, son los gatos, aunque no crean, porque el gato es cazador, neto. Uh-huh. Entonces, este murciélago que está en ese estado, el perro es más difícil que vaya a cazarlo, pero el gato va a ir a cachetearlo, va a ir a querer jugar, lo puede cazar, y si el murciélago este es portador de la rabia, lo puede morder, y en ese caso el gato va a estar complicado. Uh-huh. Si ese gato está vacunado, obviamente que va a estar protegido, va a tener anticuerpos contra esta enfermedad. Pero si no lo vacunamos al gato, es un animal que va a ser susceptible. Y si ese gato lo llevamos a nuestra casa contra la enfermedad y muerde, ahí es donde nosotros estamos en riesgo.
1: De la importancia de tener el tema de las vacunas, que por ahí no le damos demasiada bolilla al tema de las mascotas. Una buena forma también de controlar por ahí la población, creo, sería, ya que se hablaba en algún momento de hacer algún tipo de... relevamiento de cuántas mascotas hay, es justamente requerir también, ¿no?, que tengan las vacunas correspondientes.
0: Esa nuestra. 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Agustín Rebocio, desde el móvil, buenos días, adelante.
3: Santiago, muy buen día para vos, para todo el equipo, por supuesto para la audiencia. Buena jornada de día jueves, con el cielo parcialmente nublado en estos momentos en nuestra localidad. Y el día viernes se va a estar llevando adelante un conversatorio, va a ser a partir de las 15 horas en la sala del Cine Teatro Victoria. Es sobre patrimonio cultural. La actividad estará a cargo de María Ángeles Mativie, quien es especialista en patrimonio cultural, museología y gestión cultural. Bueno, esta actividad está relacionada, ¿no?, con lo que han sido los festejos de un nuevo aniversario de nuestra ciudad. Desde hoy y hasta el día domingo comienza la cartelera del cine Teatro Victoria, actividad, por supuesto, para aquellos que deseen una película, hay cuatro en cartelera de distintos géneros. Scary Movie es una de ellas, Amos del Universo, otra película, El Partido, que este es, digamos, un documental sobre lo que fue el histórico encuentro en el Mundial 86 entre Argentina e Inglaterra, con testimonios de los jugadores, de los protagonistas, y por último, Black Room. Esas son las cuatro películas disponibles, como decíamos, desde el día jueves en distintos horarios hasta el día domingo en la sala del cine de nuestra localidad. Por último, nos estaban consultando por el tema de entregas de DNI. Bueno, hay demoras. Nos confirmaban desde el registro civil que hay demoras en las entregas de DNI. Tengamos en cuenta de que ya no tenés que ir a retirarlo más al registro civil, sino que un empleado de la misma por la tarde lleva a domicilio, inclusive de aquellos que lo han realizado en el mes de abril, se encuentran demorados para, obviamente, que se venía, ¿no?, con una dinámica importante. Bueno, en este último tiempo nos confirmaban de que hay demoras, reiteramos, en la llegada de aquellos que han realizado el nuevo documento nacional de identidad. Tenemos una mañana que no está fresquita, bastante templada, con el cielo parcialmente nublado a esta hora.
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0: En esta época en que cierran empresas, tanta crisis económica, hoy cumple 75 años de trayectoria comercial, rectificaciones La Unión de la ciudad de Paraná. Los hermanos Osvaldo y Omar Niemis, continuando con el legado de su padre, allí está en pie la gran empresa en el parque industrial de la ciudad de Paraná, proveedora del servicio de rectificación de motores a todo el litoral. Felicidades, familia Niemis, felicitaciones por sostener su trabajo, su trayectoria, atravesando todas las tormentas habidas y por haber que de la economía argentina, llegan hoy a los 75 años de actividad comercial empresaria. No todo está perdido, como cantaba Fito Páez, obviamente. Hay éxitos. La familia Erger en Estación Camps va a invertir 1.000 millones de pesos para ampliar su producción de porcinos y elaboración de chacinados en Estación Camps. Allá la familia Duval Flores en La Paz, con el molino arrocero, 1.5 millones de dólares van a invertir estas dos últimas empresas apoyadas con el sistema del RINI. Felicitaciones, rectificaciones, La Unión. Felices 75 años. Pronóstico del clima. Sabrina, escuchamos.
1: Muy bien, en cuanto a tema de clima, cielo mayormente nublado, podemos llegar a tener algo de sol tal vez próximas horas, veremos, pero hoy nos da mayormente nublado gran parte de la zona y la provincia. En Buenos Aires, moviéndose de oeste a este, lluvias en estos momentos ahí en provincia de Buenos Aires, en algunas zonas más cerca de la costa son intensas y fuertes. 24 la máxima, 13 la mínima, mañana 22 la máxima, 13, 14 la mínima. Mañana viernes algo de nubes por la mañana, después aparece mayormente el sol. El sábado la inestabilidad llegaría recién en horas de la tarde. En horas de la tarde llegaría la inestabilidad el sábado con probables lluvias. Veremos si son fuertes las lluvias o serán leves, pero bueno, el domingo sí hay una probabilidad mucho más intensa. Casi todo el domingo podemos decir será gris, inestable y lluvioso. Se acomoda la temperatura más normal, ya sin tanta humedad elevada desde el día domingo, porque el sábado también 20 grados hablábamos de máxima. Así que a cuidarse, humedad elevada, 24 para hoy, 13 la mínima, algunas nubes, pocas ganas de que el sol se quede.
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0: Ricardo, ¿algo más para el cierre?
3: Bueno, simplemente acá no creo que le quede una información a Vero ya para cerrar. Vero, ¿nos quedó alguna cosita muy breve?
4: Después estaremos ampliando con más tiempo, pero el hospital, doctor Domingo Cunio, el hospital geriátrico de la ciudad de Victoria, está invitando para el próximo martes 16 de junio a las 19 horas en el cine a una charla para visibilizar y concientizar sobre el abuso y maltrato hacia las personas mayores. Mes de junio también es una fecha muy especial en este sentido, así que luego estaremos dando más detalles.
3: Bueno, y para los que quieran ampliar información del ámbito judicial, en nuestra página lt39noticias.com.ar está desarrollado el caso ya de judicial donde la justicia absolvió a uno de los secretarios Jaras de la gestión Mayoco y rechazó el sobreseimiento del ex intendente de Navón y de Bardú en la causa por la contratación directa para la pavimentación de 5 cuadras y la venta de dólares provenientes de un crédito internacional, tema que ayer fue bastante resonante. Está desarrollado así en la página de LT39 Noticias.
0: Quedan algunas tarjetas para la gran fiesta del domingo 14 de junio en Aldea Grabschenthal, hermoso y gran salón. 140 años cumple la pequeña Aldea Grabschenthal en el departamento Diamante. Gracias equipo, gracias audiencia. Hasta mañana con Nuestra Vida.

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0: Datos de altura del río Paraná en diferentes puertos. En Iguazú, 8 metros 50 crece en Andrecito, 0,68 baja en Corrientes, 2 metros 32 crece en La Paz, 2 metros 93 baja en Rosario, 1 metro 97 estacionario, Villa Constitución, 1 metro 39 baja en Ramallo, 1 metro 03 baja en Paraná, 2 metros 06 estacionario, Diamante, 2 metros 41 crece en Victoria, 3 metros 05 baja. Comunicados, la Liga de Madres de Parroquia San Roque atiende hasta este viernes en el horario de las 15 a las 16 horas. 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Empresa Agropecuaria busca perito clasificador de cereales. Requisitos: contar con el curso de perito terminado, excluyente, conocimientos en trabajo en plantas, residir en Victoria, Entre Ríos, disponibilidad inmediata, enviar currículum al WhatsApp 23 96 42 18 63. Clases de matemática en nivel secundario y terciario, WhatsApp 34 36 46 43 86. Se ofrece joven para trabajo de campo, sembrador, pulverizador. Llamar al 34 36 41 17 08. Se ofrece señora para cuidado de persona mayor con disponible horaria. Tratar al 34 36 47 25 15. Se ofrece persona para el cuidado de niños, limpieza, bachera con referencias. Comunicarse al 34 36 47 05 13. 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Comunicarse al 34 36 41 60 99. Se ofrece persona para casero sirino con referencia. Tratar con Raúl al 34 36 57 93 91. Se ofrece persona para cuidado de niños, acompañamiento de adultos mayores con horarios disponibles. Comunicarse al 34 36 46 50 18, solo mensajes de WhatsApp. Cumple su turno en nuestra ciudad, Farmacia del Centro.
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Bueno, me bajo del tren y arranca una nueva mañana de Caminando, ¿eh? Vamos, vamos, estamos preparados para otro programa único en la radiodifusión argentina que transmite, ¿eh?, en vivo por distintos lugares del mundo para caminar por todas partes, ¿eh? Así que vamos, vamos juntos, ¿eh?, en una mañana difícil, ¿eh?, con todo lo que pasa en el país, en la provincia, en la ciudad. Un tiempo difícil, ¿no? Pero bueno, prontos para no dar ni siquiera un paso para atrás. Vamos para adelante, arranca la mañana.

0: Eso, buen día, buen día, buen día.
1: Buenos días. ¿Cómo va?
0: ¿Cómo vamos?
1: Muy bien.
0: ¿Cómo estamos ahí? ¿Cómo va el ánimo? ¿Qué tal, Blacky? ¿Qué tenemos preparado para hoy? ¿Qué tiro? ¿Qué me dicen? Yo les cuento.
2: A ver, ¿qué pasó ayer, Roberto? Quedamos en la película donde usted estaba por pasar por aduana y quedó, no es mío. Y después nos quedamos así.
0: Sí, porque como siempre, me vayan a envolver porque tengo un clavo en el pie, tengo el clavo, sí. Me hacen la máquina. Ya me enojé, me saqué los anteojos y se terminó la transmisión. Eso fue todo lo que pasó. Me hicieron pasar dos veces por el control de seguridad. Ajá. Y eso pasa. Y siempre me enoja porque, bueno, estoy cansado. Ya debería haber otro sistema, aunque han avanzado muchísimo. Estoy acá en Cuenca. Es una ciudad preciosa. Ajá. Lo habrán visto seguramente en algún lugar. Pero llegué lloviendo y sigue con mal tiempo. Así que ya, mientras grabamos el programa, vamos a ir caminando. Y cuando tenga tiempo, me voy a sacar un pasaje y me voy a marchar de aquí. Pero, por supuesto, sí, ya me pasó en otros lugares, en otros viajes, y no puedo esperar, bueno, porque el pronóstico del tiempo es malo. Claro. En esta zona de Castilla, que está, bueno, en una cosa muy interesante, me parece que el tren, una hora y media de tren de Madrid, y por supuesto, ya he visto las casas colgadas, que es un decir, cuelgan literalmente sobre unos acantilados que realmente son muy importantes y dan un marco, una mezcla también de ciudad moderna con esa del siglo pasado. O sea que muy interesante, por supuesto que es declarado Patrimonio de la Humanidad este lugar. Pero bueno, vamos a lo nuestro porque hay muchas cosas en la Argentina, hay muchas cosas. Van a ver fotos en Caminando Caminos y vamos a seguir también hoy anunciando este premio que tenemos para compartir. Así que hoy por la página y por acá vamos a jugar por, bueno, una cantidad de millones impresionante. ¿De acuerdo? ¿Qué tenemos preparado para hoy?
2: Bueno, hoy, Roberto, si le comento, hoy es el Día Mundial de la Fertilidad. Ajá. Cosa que sabemos que en la actualidad muchas clínicas de fertilidad están cerrando. No solamente aquí en Argentina, sino que también en el mundo, porque ya no están naciendo tantos niños y no se someten a estos tratamientos que por allí lleva su tiempo, lleva su dinero, y entonces lo han dejado como en pausa muchas mujeres de quedar embarazadas o de hacerse los procedimientos para de la fertilidad, que no todo el mundo tiene la suerte de poder engendrar un hijo por vías naturales y tienen que recurrir a profesionales. Bien. Y todo lo que sabemos. Así que saludamos a los profesionales de la ciudad de Victoria, que sabemos que hay, que se dedican a todo esto, a acompañar a parejas que han decidido tener un hijo a través de esto de in vitro o lo que sea. Y bueno, y por supuesto que sabemos que Rosario tiene un gran centro, donde me dicen médicos que ya no es lo que era en otro momento. Se están cerrando algunas clínicas que tienen que ver con fertilidad.
0: Bueno. Uh-huh. Hay otras cosas, tiramos un panorama rapidito y me voy a los pagos.
2: Sí, otro, bueno, tenemos aquí en Argentina, tenemos aquí enfrente en la provincia de Santa Fe, hoy se cumplen nada más que, ya le voy a decir cuántos años se cumplen nada más 5 años de que el Atlético Colón de Santa Fe logró por primera vez un campeonato. 116 años hacía que no salía campeón de un campeonato nacional, así que Santa Fe se vistió de rojo y negro por varios días, así que ya lo vamos a recordar a ese evento histórico.
1: Bueno, dice...
2: Sí, hay que destacar el fútbol del interior.
0: Qué acontecimiento. A los 15 días se fueron a la B, lo de Colón. Saludo para Chiche Fría, amigo Chiche Fría, que el único hincha de Colón que existe en la ciudad de Victoria. Bueno, en Nogoyá creo que no hay nadie.
2: No, pero muchos estudiantes que se han ido de Victoria a estudiar a Santa Fe en su momento, cuando iba a la universidad a Santa Fe, se hicieron de Colón.
0: Bueno, hay pago, Verónica, buen día, ¿cómo va?
3: Sí, buen día, Roberto. Sí, efectivamente, continúa el cronograma de pagos de la provincia. Estamos hablando de activos y jubilados. Hoy le corresponde el tramo de hasta 1.700.000 pesos. Mañana va a continuar con el grupo de hasta 2.280.000 pesos. Para el día viernes está programado el comienzo del cronograma de pago de nivel secundario y superior de las becas de la provincia. El viernes comenzará con documentos 0, 1, 2 y 3. El día lunes será 4, 5 y 6 y finalizará documentos 7, 8 y 9 el día martes 9 de junio. Vamos a adelantar también y repasar que el día lunes va a dar comienzo el cronograma de pago de ANSES con pensiones no contributivas, con el pago de asignación universal y familiar por hijo, también jubilados y pensionados nacionales. Y vamos a repasar también, y no es un detalle menor, porque viene con el bono de 70 mil pesos y el aguinaldo. Aguinaldo, repetimos, que cobra los nacionales con este cronograma de pago en el mes de junio.
0: Bien, la mañanita de Caminando con todo. Y para que tenga todo, falta una musiquita muy especial para los amigos que siempre me piden. Acá va, tomá para vos, tomá.
1: Nunca las pruebas vienen y van.
0: Las pruebas vienen y van, ¿y el tiempo cómo viene antes del chamamecito?
4: Bueno, pero el tiempo te lo voy a dar, vos tenés que avisarme un rato antes dónde está. Yo te voy a decir, por ejemplo, ahí en Cuenca dan hasta el domingo a la mañana lluvia, por ejemplo.
0: Pero por eso, yo me voy de aquí, yo no voy a esperar que pare.
4: Después me contás mañana pasado dónde va y yo te voy a decir.
0: Bueno, bueno.
4: Sí. Y acá mi
0: ahora
4: historia...
0: Bueno, dale, dale.
4: Bueno, después sí me mandame privado. Privado, que no sepan ellas acá. O mandame a mí privado.
2: ¿Dónde andás?
4: Bueno. A ella no le diga, mandame a mí. Y yo te voy a decir. Bueno. Si llueve, si hace calor, si hay tornado, sus amigos, esas cosas, yo te voy a decir.
0: También eso. Pero bueno, dámelo de Victoria, por favor, que tengo un chamamé
4: en
0: puerta.
4: Bueno, bueno. Menos mal que un chamamé, porque en la puerta, porque si tuve otras cosas de urgencia hay que disparar. 24 grados la máxima para hoy con 13 de mínima. Está raro el tiempo, raro el clima, no hace ni frío ni calor, está como para campera de un lado y del otro lado sin campera. Así que está raro. Está como para andar de ojota con media y llore, una linda cosa así. Andar de ojota con media y llore. 24 entonces para hoy, llegaremos a la máxima, 13 será la mínima, raro, inestable, entre nubes y sol, mañana similar con 20 de máxima, sábado 20 también de máxima, a la mañana sol, a la tarde se nubla y puede empezar a llover sábado a la tarde noche y el domingo todo el día.
0: Bueno, listo, vamos a un chamamecito para levantar el ánimo y nos vamos al primer corte comercial porque hoy en la mañana de Caminando se pueden perder ni un minuto. Dale que

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5: que hay.
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5: Mañanita de caminando con lo que hay, ¿eh? Con lo que hay. Y hay cosas para recordar. Estaba acordándome que había apuntado algo que está sucediendo hoy, y que es el punto móvil mujer. ¿Podés decirme algo, Sabrina, del punto móvil mujer que se hace hoy en Laguna del Pescado? Eso es importante para la gente de Laguna del Pescado, para toda la gente de la zona, aprovechar esas oportunidades, ¿eh? Punto móvil mujer, un acompañamiento integral, va a haber ahí en Laguna. Información de todo lo que necesitas, asesoramientos legales, con cualquier cosa que puedas, consejería de salud, o sea, un montón de cosas muy interesantes. A las 10:30 en la sede comunal, el punto móvil mujer, acompañamiento integral para las mujeres. Atención a cargo de profesionales de la Dirección de Mujeres y de la Dirección Materna Infarto Juvenil de la provincia de Entre Ríos. Hoy Laguna del Pescado tiene una cita a las 10:30 de la mañana, impostergable.
6: Bueno, perfecto. Dejamos la línea para que la gente nos comente también, 430-300, ¿sí? 430-300, para que se comunique. Hoy es jueves, mañana es viernes, sí. Pasado será sábado. Y mañana viernes la pochoclera, sí, señor. Póngame el ritmo, porque este operador sabe música. El otro pobre, saludos, debe estar escuchando.
7: Ay, pobre Cristian.
4: Está de viaje.
6: Sí, se fue de viaje. Deja, está bien, yo mañana capaz que me vaya de viaje también. Pero después del programa.
7: Claro. Antes, bien. Qué considerada.
4: Tecnología. Tecnología.
6: Ahí, golazo de tienda.

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0: que lo ha considerado la UNESCO como Patrimonio Cultural Inmaterial de la Humanidad. Hoy está celebrando el cuarteto aquí en Argentina, que es bien cordobés, 83 años del cuarteto. ¿Por qué? Porque un 4 de julio de 1943 se presentan por primera vez en vivo el cuarteto característico Leo. Y allí la pianista Leonor Marzano es la que da...
1: Miguelito Helford.
0: Estos acordes, es un contrapunto musical con la mano izquierda, que era, como usted dijo, Roberta, el tunga, tunga, tunga, tunga. Claro, ese ritmo bien, bien característico.
1: Ella lo hacía con el piano. Yo llegué a verla, esa mujer, cuando vivía en Córdoba.
0: A Leonor, yo la veía. Leonor Marzano se llamaba.
1: Leonor. Miguelito Helford era el marido, que eran los dueños del Cuarteto Leo. Y ahí en el Cuarteto Leo cantó un tiempo nada más, fue medio año, grabó un solo disco de los 50, 60, 100, no me acuerdo que tiene el Cuarteto Leo. Ajá. Manguito García. A ver si alguien se acuerda de Manguito García, ya murió pobrecito en Córdoba. Se recibió, es de la primera promoción del Kennedy. A ver si alguien me corrige por el guasapero.
0: Bueno, muy bien, ahí estamos recordando entonces esta música, que es patrimonio inmaterial de la cultura, ya pasó a ser, ya dejó de ser nuestro el cuarteto, y cuántos entrerrianos que iban a estudiar a Córdoba, a la Universidad de Córdoba, hacían esos primeros pasos, esos primeros acordes de un ritmo que no era conocido aquí en Entre Ríos. Así que vamos con el cuarteto, pero claro, para animar.

0: bueno, el otro muchacho que se pegó un tiro, ¿cómo es?
1: Ah, sí, pobrecito, jugando la...
0: Walter Olmo
1: también.
2: Catamarqueño.
1: También. Pero también estaba con el ritmo de cuarteto. Con el ritmo de cuarteto. Sebastián también.
3: Están desvirtuando lo que se está festejando por no conocer, ¿eh?
0: ¿Por qué?
3: Pero se están perdonados.
0: El cuarteto,
3: porque el cuarteto,
0: todo,
3: el día del cuarteto, el cuarteto es un ritmo cordobés que es 2x4, bueno. Los que saben de música me están escuchando y saben lo que estoy diciendo. Sí. Después vino una renovación, que es lo que están diciendo, pero no es lo que estamos recordando hoy. El cuarteto Leo es el auténtico ritmo cordobés. Después hubo deformaciones que la hizo ese fantástico muchacho que pobrecito se mató en la ruta de la Plata, que fue el que lo impuso en el jet set y todas esas, a una música que se la consideraba para otro tipo de público. Ellos hicieron con la Mona Jiménez también, pero no es el 2x4 de tunga, tunga, tunga, tunga.
1: Bueno, siga con el tunga, tunga, que acá Carlos Broin le va a mandar un buen cuartetazo con el tunga, tunga, tunga.
3: Bueno, no hay tiempo, si no les explicaría, se me viene el informativo y tengo muchísimas cosas para contar.
0: Acá mandan un mensaje, seguí, Manguito, hijo de la gorda estrella, dice.
3: Bueno, sí, así se llama, le decían a la mamá, que era vecina de Tito Coco, Tapial de por medio. Más datos que quieren, conozco la ciudad de Vitoria.
1: Estuvo esta mañana Tito Coco y le mandó saludos, Roberto.
0: Que se cuide el pechito.
1: Que se cuide el pechito. Sí, que se cuide el pechito, que estaba con la garganta ahí al aire.
3: El padre de Tito Coco, le decían gitano, y fue arquero muchos años de Newell's Old Boys.
1: Glorioso,
3: era vecino de esa familia. García.
1: Ah, de la mamá de Manguito. Muy bien. Bueno, hemos hecho un poquito el árbol genealógico de este señor que se destacó entonces en la música de cuarteto, un victoriense.
0: Audio, a ver si tiene que ver con el cuarteto. Escuchamos audio de gente.

0: Hola Roberto, soy Verita, buenos días. Maldito Ajá. García Ajá. fue con Morocho Carlomano por un fin de semana a Córdoba. Mira. Y se quedaron unos cuantos meses tocando. Justo se había ido el cantor del Cuarteto Leo y no lo dejaron venir a Manguito. Le dijeron, vos te quedás con nosotros y se quedó. Un abrazo.
1: Qué bueno. Un abrazo, negro. Estás rumbeado, estás
2: Qué
1: rumbeado,
2: linda anécdota.
1: Negro. Pero yo... Ah, me tirás encima, Black.
2: No, no, perdón, perdón.
1: Está rumbeado, está rumbeado. El hermano del negro Vera, gracias negro por estar, no sé dónde andarás viajando, pero sí, efectivamente, fue también mi cuñado y ahí también partí yo con mi hermana Nora a Córdoba en esa época. Y Manguito después, no es que no lo dejaron venir, no, Manguito se vino a Victoria y después él se fue a Córdoba nuevamente. Y ahí sí, después de probar el solo, lo llamaron a cantar con el Cuarteto Leo. Señoras y señores, en las noticias de las 10 de la mañana y volvemos con más Caminando. Y les voy a contar algunos datos de lo que se percibe de esa fuente de trabajo muy importante y muy potencial que podemos tener. ¿Siguen con Las Palmas?
2: Sí.
1: Bueno, bailen con Las Palmas y vamos a...

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1: Las 10 de la mañana, 2 minutos, la temperatura en la ciudad de Victoria es de 14 grados 9 décimas, la humedad del 87%. Esperan aumento de hasta el 30% los celulares por una crisis global de componentes. Fabricantes y distribuidores anticiparon ajustes de precios en los próximos días. El impacto estaría vinculado al fuerte incremento en el costo de componentes claves para los smartphones, impulsado por la creciente demanda de infraestructura destinada a la inteligencia artificial. Causa contratos truchos. A 8 años de la investigación, sigue en disputa la legalidad de los contratos. El pedido de incorporación de evidencias y testigos volvió a poner en el tapete la legalidad de contratos investigados. Las defensas sostienen que son legales y Fiscalía lo contrario. Surgió de la discusión sobre la incorporación de testigos ofrecidos por Fiscalía, que fueron beneficiarios de los contratos bajo investigación y quedaron fuera de la acusación. Sigue la búsqueda de una mujer que está desaparecida desde abril en Entre Ríos. La policía renovó el pedido de colaboración para encontrar a Flavia Arocena, de 33 años, desaparecida en Concepción del Uruguay desde el 28 de abril. La solicitud fue difundida por la Jefatura Departamental Uruguay a través de la Comisaría de Minoridad y Violencia Familiar. Para las próximas horas, indica el pronóstico, cielo mayormente nublado, 22 la máxima.
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0: con ritmo, con un ritmo que nació en Brasil, la lambada. Ayer la pasamos porque tiene mucho ritmo de los nueve, ¿eh?
1: Sí, la verdad, chicas, dejen de bailar un poquito acá porque
2: qué lindo, calor, qué
3: ay,
2: calor.
3: Sí, vamos mensaje, de no pasé, yo dejé la lambiada, Carlos. Hola, Sabri, bueno. Sí, Roberto, felices vacaciones del centro de Gobernador Mancilla, te mandan, del centro de Entre Ríos.
0: Bueno, muy bien.
3: Ajá. Dices vacaciones. Buen día.
0: Pero le dicen a ustedes que no estoy de vacaciones, no, yo que estoy laburando. Anoche,
3: yo,
0: anoche sí. No saben lo que me pasó.
2: ¿Qué pasó?
0: Laburé hasta las 2:30 de la mañana. Después, averiguación de algunos datos me llevó hasta las 3:30 de la mañana. Y después, resulta que la mona me llama y me dice que están deprimidos mis loros. Y tuve que hacer una videollamada a las 4 de la madrugada para que mis loros levanten el ánimo porque me extrañan. Los loros, les quiero decir, son como, bueno, muchísimo más sensibles que los perros. Los perros se deprimen cuando no ven al dueño, están nerviosos. Los loros el doble. Por ejemplo, cuando yo vuelva, ni me puedo arrimar porque se les quieren desquitar y me pican. Y ayer los vio bien, le va a dar de comer, va a dar una vuelta por donde yo los tengo, y entonces me dice, esos loros, dice, no te podés ir más, ya me retó la mona. La mona, le digo yo, es una secretaria que tenemos de,
3: le dicen así,
0: también en,
3: sí.
0: En la...
3: ¿Eh? Le dicen así a ella.
0: Claro, le dicen así, bueno, y ella es proteccionista, y entonces yo le aprovecho para que, ya que es proteccionista, proteja mis animales y dé una vuelta por donde yo los tengo, a los perros, a los loros, y ayer, a la noche, acá, de madrugada, vos podés creer que tener que hacer un video, una videollamada y hablar con los loros para que se tranquilicen y me vean, es increíble.
2: Y son sus criaturas.
0: Así que tras trabajo, desde acá... También tengo que darle ánimos a mis animales.
2: ¿Y Pedrito? Sí, sí. ¿Qué se sabe de Pedrito?
0: No, está de primera. También la mona lo cuida, lo sabe. Y así que no hay problema, no hay problema. Vamos,
2: bien,
0: vamos, vamos a seguir que está todo bien.
3: Ajá, vamos. 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Hola, me noto por los sorteos, dice Valentina. Roberto, acá en Entre Ríos estaban los príncipes del compás que hacían cuartito y muy bien. Te estoy hablando de los viejos príncipes.
0: Mirá. De los viejos príncipes. ¿Y cómo se llamaba el baterista y el dueño del nombre? ¿Eh?
3: Ajá.
0: ¿A qué no saben?
3: Bueno,
0: ¿a qué no saben?
3: Dale. Otro, Roberto, buen día. Quiero hacerte un comentario. Rincón del Dola, ¿dónde está la plata de la comuna? Sin vergüenza, ayudan a la gente, pero no a los pobres. Dicen, no lo ayudan a los pobres.
0: Bueno, sí, como acá en Vitoria, como en todos lados, las intendencias están recibiendo muchísimo menos dinero. ¿Cuántas veces nos han dicho que van a buscar un bolsón y le dan dos cosas, señores? Es una situación completamente difícil, ya lo hemos, no utilicen términos despectivos. Tenemos que estar tratando de comprender este momento que vivimos, donde todo se achica con respecto a la ayuda. El gobierno nacional no aporta a las provincias, a las ciudades. Entonces tenemos que estar más tranquilos con respecto a esa situación.
3: O un audio cortito, a ver.
0: Lo escucho.
4: Policía. Hola, buen día. Quisiera saludar a un compañero, un hermano, al amigo Gustavo Esquivel, el as del clarinete, músico renombrado, que hoy está cumpliendo años. Sus queridos y amados 52 años. Acá lo está saludando la gente del barrio Central Norte. Abrazo.
3: Muy bien.
0: Ah, Central, barrio Central Norte. Ni sabe, Sabrina, dónde queda.
3: No sé.
2: No, nadie.
0: ¿Viste que no sabía? Bueno, estoy, les quiero decir que esto no es una demostración de credibilidad. Es la facilidad con que nos estamos manejando. Yo estoy recibiendo los mensajes también por el reloj. O sea, estoy sin teléfono en la calle transmitiendo con el reloj y con los anteojos, y me mandan mensajes de la isla. Y es Isabel, una histórica mujer que con su familia crió sus hijos y todo ahí en la isla. Tiene un lugar donde hace verduras, hace todo. Una mujer islera, nacida, criada en la isla. me está diciendo que por favor siga con el tema, que tengo razón en el tema de que hablé hace un ratito, no quiero volver a repetir, de las quemas, porque bueno, lo prohibió un juez. El juez ahora, hace 40 días, 50 días, volvió a, porque tenía un vencimiento la prohibición de las quemas, y volvió a prorrogarlo a eso. ¿Por qué lo hizo el juez sin venir in situ, sin llamar a todo esto que estamos viviendo? ¿Y por la presión de quién? De los ecologistas. 4, 5, 10, ¿cuántos son? Bueno, no importa, si sean 3. Hay razones también para los ecologistas que luchen por toda la protección del medio ambiente. Pero hay razones humanas que a veces esa razón tiene por lo menos que discutirse. Señores, vamos a ver qué nos está pasando. Vamos a cambiar y vamos a controlar una quema. Vamos a controlar todo esto. Esta mujer debería ser llamada por el juez. ¿Quién? Esta mujer que me manda esto, que siga con el... ¿Cómo?
2: Isabel.
0: Pero claro, esta mujer tendría que ser llamada por el juez, por ejemplo, para que vea y que le explique ella que nació y murió, qué es lo que está viviendo en este momento. Una mujer súper limpia, que está acostumbrada, vuelvo a repetir, es como entrar al living de mi casa, ir a su rancho. Y es importante que ella emita una opinión para un juez que tiene que tomar un escritorio sin tener la más mínima. Sí, tiene todo lo que le mandan los psicologistas. Y entonces yo no me voy a poner en contra para nada, de nada, vamos a charlarlo. Por eso es que tiene que tomar identidad esto. ¿Qué es la identidad de un pueblo? Nuestro representante. O sea, los señores concejales son los que se tienen que ocupar de todas estas cosas, de movilizar todas estas cosas. Estamos llenos de ratones. ¿Cuál es el porqué? Bueno, vamos a hablar con los ecologistas, vamos a mandarle una carta al juez, que vea, que revise esto. ¿Y quién le manda la carta? No Roberto Camino, que es un loco que habla por la radio. Es nada más y nada menos que la representación de Victoria, que son los concejales. Y la intendenta, ¿por qué no? La intendenta va a hacer lo que pueda en un momento donde en términos económicos todo está muy comprimido. ¿Lo entendemos? Y entonces tiene que tener la... ¿Qué van a hacer los concejales? No se puede hacer nada. Tienen que hacer un proyecto, que quieren hacer una plaza, no hay plata para eso, porque tenemos que conservar la plata para los que vienen. O sea... Es complicada la cosa, pero vamos a salir adelante. Bueno, para atrás ni medio paso.
3: Hay un teléfono después.
2: Mañana, en la ciudad de Victoria, hay una reunión muy importante del INTA, porque se va a reunir el Consejo Regional del INTA Entre Ríos, que maneja y dirige a todas las unidades de la provincia de Entre Ríos a las 9 horas. Es una reunión, por supuesto, no abierta, pero sí se reúne en la ciudad de Victoria el Consejo Regional del INTA de Entre Ríos, aquí a las 9 de la mañana, así que seguramente, Roberto, irán a tratar este tipo de temas de lo que tiene que ver con las islas y con esta invasión.
0: Oyente. Antes de prender el teléfono, le digo que este programa va a estar con la llegada del Papa a Europa en transmisión. Debe ser el único medio de la Argentina que va a estar, pero la radio no les interesa a nadie. Hola, buen día.
5: Hola, Roberto, buenos días.
2: Rosita.
5: María Rosa de Pergamino lo saluda.
0: ¿Cómo va, Rosita?
5: Muy bien, escuchándolo desde un lugar tan lejos, trabajando.
0: ¿Se escucha
5: y
0: bien?
5: Roberto.
0: ¿Se escucha bien?
5: Una alegría grande. Disfrute por nosotros, siga trabajando. Y las chicas están 10 puntos con el programa.
3: Muchas gracias.
5: Gracias por este chamamecito hermoso que pasó.
0: Bueno. Van otros. Gracias por llamar y por estar siempre atenta, ¿eh?
5: Estoy siempre y lo sigo escuchando. Un abrazo para las chicas y un beso para usted, Roberto.
0: Muchas gracias.
3: Bueno, ahí estaba Rosita, María Rosa de Pergamino. 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A ahí te mandé algo, camino. Bueno, ¿qué pasaba, Blacky? ¿Qué pasaba, Blacky?
2: Bueno, tenemos cartelera de cine, renovación de la cartelera de cine, que empieza este jueves, hoy, esta nochecita, si querés ir. Tenemos Amos del Universo, una de aventura, de acción, todo público, El Partido, un documental deportivo, también para todo público, Scary Movie, este así es de terror, esta comedia.
6: ¿Cuántas había en la época?
2: Y ya, bueno, yo creo que esta es la 6. La 6 es la
6: 7.
2: No sé si la 6 o la 7, de Scary Movie. Y la última es Black Room, que es de terror, de misterio. Esta ya es con reserva para mayores de 13 años. Cartelera de cine Victoria, entonces, renovado para este fin de semana. Comienza hoy, jueves, hasta el domingo 7 de junio.
0: Bueno. Y lamentablemente, señores, yo no sé cuál es la bronca contra la sociedad, porque bueno, se hizo un paseo que se llama el Paseo de los Pescadores, se está haciendo, se está hermoseando, se está cuidando el lugar, que antes era un lugar donde estaba lleno de tripa de sable, que nadie cuidaba, se plantaron árboles, hicieron cosas, lo rompieron. Rompieron todo ese lugar, ese Paseo del Pescador, que es un espacio que habían recuperado, Y le habían dado el valor de que esté lindo. También la cooperativa de pescadores mejoró todo el edificio de esa zona, buen traza a comprar pescado ahí en la cooperativa, está todo nuevo, como si fuera una pescadería de Buenos Aires, todo bien y todo mejorado en esa zona. Bueno, lo rompieron, es una barbaridad y da mucha bronca que damos un paso y viene la gente o los muchachos, no sé qué le pasa, y rompen un lugar recién hecho. Es una lástima.
3: Una lástima.
6: Igualmente está hecha la denuncia, ¿no? Esos conos, por llamar de alguna manera, de cemento, sí. Los han sacado directamente, o sea, alguien los ha aflojado. Y bueno, pero hay cámaras en esa zona, así que seguramente van a ser.
3: Sí, no se
6: fácil
3: puede tener, no se puede tener nada, todo rompimos, no, todo rompimos.
2: Qué lástima. No tenemos esa conciencia de que cuando salimos a la calle, todo lo que está en la calle es nuestro, las plazas, ¿sí? Los bancos de la plaza, los monumentos.
3: La Plaza plantas. Moreno le están haciendo veredas nuevas, donde sí. No hay veredas, le están haciendo veredas nuevas, hicieron unos canteros grandes donde van a poner flores de cemento, todo muy lindo, así que bueno, una lástima que sí, destrozan la muchachada, los grandes, todos somos culpables, así que así somos y nada, cuidado. Qué sé yo. 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Roberto, he visto en la calle muchas boletas de la luz desparramada. No es queja, pero las apretan en la puerta quienes las reparten y por ahí se caen y vuelan. Y después hay problema. Y es cierto, te la dejan así nomás enganchada en un pedacito de la puerta o alguna reja. Y después, chau, Bueno, para el fuego la boleta. Hola, Roberto, anotame para la pochoclera, soy Graciela. Hola, papi chulo, ¿cómo te va?
0: Hola.
3: Volví después de tanto tiempo, no tenía teléfono. Y me entero que te has ido. ¿Por qué no me llevaste contigo, amor prohibido? Dice,
6: ¡ay, bueno, parece una letra!
2: Es una canción. Amor
6: parece una canción. Contigo, claro. Ya hablan dentro
3: contigo,
6: y todo.
3: Contigo, dice. Hola, Sabri, Black y Vero. Hoy el día del cuartito. Pasá tema de la Mona Jiménez. Dice María, María. Amo a Sabrina porque me hace reír con los chistes.
2: Muy bien. Otro chiste, Sabri.
6: No son verdades, no son
2: por
6: chistes.
2: Supuesto.
6: No,
2: claro que sí, ya sabemos.
3: Ya voy a contar un chiste, espérate que ahora no me acuerdo. Soy Risoglio Débora María, dice. Bueno, será para anotarse por algo. Roberto, ¿me podés anotar para los sorteos de la pochoclera? Acá mandó el amigo, vamos a cortarlo, sí, a escucharlo rápido, amigo Guillermo.
7: A ver, ¿qué nos dice? Un abrazo grande y le comento, Blacky.
2: Sí.
7: Gracias siempre por sus palabras, pero yo ya recuperando, ya empiezo a trabajar estos días. Bien. Y bueno, hoy hace cuatro meses el accidente, pero ando bien.
2: Qué bueno.
7: Gracias a Dios.
2: Qué bien.
7: Muchas gracias siempre por tenerme en cuenta con sus palabras, igual la Sabrina. Abrazo para todos. Muchas bendiciones.
2: Gracias, Guillermo.
8: Roberto, Víctor Ovelá, que cumple 16 años. Pasar la milonga, la primavera que sale. La primavera de Víctor Ovelá.
2: Bueno, Víctor Velázquez.
3: Bueno, acá dice Roberto, ¿qué te pasó ayer que estabas ahí? Después, ¿qué te pasó? Dice que por un clavo, no te entendimos, somos de Nogoyá, dice.
0: Bueno, ya le conté hoy en la mañana, temprano. Ajá. Bueno, por un clavo, yo tengo un clavo en el empeine. Y entonces cuando pasás, las medidas de seguridad detectan que algo metálico tengo. Y entonces el señor no tiene marcapaso, no tiene esto, no. Y ahí me enojé porque al querer sacarme la mochila para explicar y volver a pasar, ahí se me desacomodó el teléfono, el anteojo, que es por donde se transmite, y ya, bueno, ya tuve que bajar rápido al tren, escaleras mecánicas, y eso fue lo que pasó, pero nada grave, nada grave. Bueno, les cuento una cosa que me parece interesante y que va a llevar tranquilidad o intranquilidad a la gente. Pasa lo siguiente. Cuando llegué ahí, esta ciudad Cuenca de España, en la charla, en el tren, entro en conversación con una mujer de aproximadamente, de haber tenido yo 40 años, no le puedo preguntar la edad, ¿no? Y cuando le cambiamos algunas cosas del viaje y de, no, esta silla mía, que esto, no, siéntese donde queda, cómo, no, porque esto. Bueno, la cuestión es que entablamos una conversación y en el viaje me dice de que tenía problemas porque su hijo de 12, 13 años, no hacía más las tareas. Yo no sé si en la educación, porque dice, no, ya no le dan más tareas o deberes, como le decíamos antes, a los niños que van a la escuela o a los chicos que van a la escuela. Ella me hablaba de un chico, de un hijo de ella, de 13 años. Y entonces dice que le daban las tareas y que él con la inteligencia artificial resolvía todos los problemas y las tareas que le habían dado. La tercera vez que intentó hacerla, la inteligencia artificial detectó que era un menor y le negó entradas. Eso me llamó, me dijo, yo lo voy a advertir. Para tranquilidad de los padres, señores, los chicos hacen todo con la inteligencia artificial. De 12 años, le dan el teléfono un ratito, ya no van a los juegos tanto, van a la inteligencia artificial también para hacer las tareas, para preguntar cualquier cosa, pero la inteligencia artificial empezó a detectar esas circunstancias y le corta la salida, le corta las preguntas, porque le pone en rojo, me dijo la señora, le salió en rojo en la inteligencia artificial que ella tenía, que él tenía en el teléfono, decía, hemos detectado que puede tratarse de un menor, no responderemos a tal situación. Eso me parece un mensaje tranquilizador en la utilización de la inteligencia artificial. En una de esas estoy advirtiéndole a gente que me está escuchando, y que sus hijos hacen las tareas con la inteligencia artificial. Pueden tener 12 años, 13 o menos.
3: Sí, es cierto. Yo no hace mucho busqué una respuesta de algo de inglés que no entendía. Sí. Entonces le dije, decime qué dice y haceme la respuesta, a ver cómo es. Bueno, me dijo, qué sé yo. Descuidé el teléfono 2 segundos y empezó a buscar ella también. Dame la respuesta de no sé qué. Mi hija para completar. Sí. No, venga para acá. Eso es para que yo, que no entiendo, le digo, quiero ver yo, a ver que si vos lo haces bien.
2: Claro.
3: Ajá, ya quería copiar también todas las cosas que cosas. Pero es cierto, dice que muchos chicos lo usan al teléfono y que ahora en algunas escuelas que se prohibió, hay profesores que estaban acostumbrados a decir, saquen el teléfono, busquen tal cosa, y ahora ya no se puede.
2: Y no, la verdad que...
0: Bueno. No sé. Dame un corte musical pequeño nada más o algo y voy con el último comentario que no quiero dejar de hacerlo en la mañana de...

0: ritmo, qué ritmo. Bueno, ¿cómo estamos con los comerciales? Indíquenme porque faltan 2 minutos, 4 minutos para el programa.
1: ¿Y qué hora es allá? ¿Qué hora es?
0: 15:27.
1: Ah, ¿y llueve?
0: O sea que 10, sí, llueve. Llovina ahora, pero estuvo lloviendo todo el programa.
1: Qué bárbaro. Bueno, el almacén.
0: Bueno, por eso me voy a mandar a mudar de la cuenca acá.
1: Sí, andate. Ahí las cuencas, eso no te queda.
2: No, pero son lindos los paisajes, Roberto. Póngase un paraguas. Sí,
1: todo lo que tenga que ver con
2: un paraguas.
0: Este el domingo ya me pasó. Si ustedes me supieran qué me pasó y en qué lugar.
2: Sí lo
0: en
2: contó,
0: Turquía,
2: sí lo contó cuando estuvo en Estambul, que no pudo bajar de
0: en
2: casa.
0: Estambul. Me bajé un viernes, yo iba a estar 3 días y me llovió los 3 días, tuve que andar taxi, me gasté un platal y no vi nada desde el auto, me bajaba acá, me mojaba. No, acá me voy porque hay mal tiempo hasta el domingo.
2: Ah, sí, bueno, sí, salí de ahí, Roberto, en otro lado.
1: Mañana decime dónde va a estar, así te digo el tiempo.
2: Claro.
0: Bueno, muy bien. Bueno, brevemente quiero, porque parece que estamos completo de los comerciales, la situación. Ayer nombraron a una persona en el programa que tenía que ver con el frigorífico Huarte. Y lo nombraron a un señor Salinas, de apellido, de Salinas. Ajá. Bueno, ese mismo señor Salinas, también lo nombraron como capitalista en la fiesta del carnaval. A poco que me pude investigar, supe que Salinas, supe por boca de uno de los socios de ese momento, evidente, de que Salinas, este señor Salinas, era el financista de la fiesta popular de mi pueblo. Me llamó mucho la atención, me quedé en el molde, en estos momentos en la radio, y ayer, cuando estaba hablando de la situación del frigorífico, me aparece también el señor Salinas. ¿Qué pasó? Bueno, pude averiguar que hubo una reunión de los actuales, ¿cómo les puedo decir?, empresarios del frigorífico Huarte, en la ruta a Gualeguay, donde el señor Salinas tiene una propiedad donde se han hecho fiestas electrónicas. Otro rubro del señor Salinas, fiestas electrónicas. Y ahí se habrían puesto de acuerdo estos empresarios con el señor Salinas, y Salinas hoy lo llamó a los empleados, y también con su propio número, me di cuenta que con su propio número de teléfono el señor Salinas está llamando a nuevos empleados para el frigorífico para estos días. Y hoy me he enterado también que podría pagar lo que debe a los frigoríficos. Señor, financista también de la fiesta popular y de la empresa que potencialmente, en el momento en que pueda acomodar sus papeles, puede ser una fuente de trabajo invalorable, increíblemente potencial, porque estamos hablando de que Argentina tiene entrada para vender carne a Estados Unidos, a todas partes, o sea que ahí vienen inversiones grandes. No creo que el señor Salina tenga el bolsillo para aguantar semejante situación. Así que acá, señores, están pasando cosas muy raras. Además, quiero decirle que me costó encontrarlo al señor Salina metiendo los dedos en preguntando a renta. Si ustedes tienen mi número de documento, que lo pueden conseguir en un padrón, meten y van a encontrar en dónde estoy yo catalogado como empresario, qué categoría tengo. Al señor Salinas no se lo encuentra pagando impuestos como se debe para semejantes inversiones. Estamos hablando de un frigorífico, inversiones muy grandes para llevarla adelante. Por lo tanto, señores, esto vamos a seguirlo y espero que esto me lo clarifique el municipio. ¿Pero qué tiene que ver el municipio si eso es un establecimiento privado? Tiene que ver, porque escuchen lo que pasó. Un pequeño empresario, como puedo ser yo, está haciendo una confitería bailable. Hizo una prueba, anduvo bien, y entonces ahora lo estoy habilitando. El impuesto que me cobró la municipalidad, todo el movimiento eso, llegó casi a los 500.000 pesos. Si yo no pagaba el impuesto que le corresponde el día lunes, el martes me cobraban como el 20, el 35% más, ya se pagaba un día más, o sea, te exigen pagar en el momento a alguien, bueno, es la ordenanza, ¿no? A alguien que es nacido y criado en Vitoria. Resulta que esta gente debe millones de pesos y aparece un financista, por ahora vamos a decirle financista, aportando a el frigorífico más importante de la Argentina. El frigorífico Huarte está entre los 2, 3, 4 más modernos de la Argentina y con posibilidad de hacer negocios internacionales muy grandes. Pero resulta que es monotributista, Salina, ¿qué es? O sea que, señores, estamos en problemas y acá el único que puede solucionar es esto y la municipalidad. ¿Por qué? Porque le deben plata. Le deben mucho dinero a la municipalidad. Y resulta que si le, un kiosco debe, o un empresario, como en mi caso, tiene que pagar el impuesto inmediatamente, si no, chau, fuera de carrera la posibilidad de momentos. Hago este paralelismo para que vea que la municipalidad es la que tiene que actuar en este momento. Saber quién está, señores, me pagan, o esto se clausura. Eso es lo único que puede hacer la municipalidad para poder aclarar esta situación de financistas y ejecutores de las matanzas que ayer tuvieron una impresión, que se escondieron 30 o 20 empleados en las lagunas, en fin, algo absolutamente anormal que está sucediendo. ¿Quién puede clarificar? La municipalidad, a la que le hago responsable. Terminemos la mañana de caminando y vamos a otro día.
2: Bueno, me voy con la frase, Roberto. Todos los días escogemos lo que somos y hacemos aquello que nos define.
0: Gracias, gracias, gracias a todos. Gracias a Burro de Arranque. Perdón por estos 2 minutos que me tomé, pero tenía que decirlo. Un botón basta, demuestra a los demás a la camisa. Si este programa te gustó, el de mañana será un poco mejor y desde otro lugar.

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1: ¿Qué tal? ¿Cómo les va? Muy, pero muy buenos días. Aquí estamos tomando la posta después de Roberto W. de Camino, que desde el mundo está informando con todo su equipo. Venimos nosotros. ¿Cómo le va, Vero? ¿Cómo anda? Buen día.
2: ¿Qué tal? Buen día nuevamente a la audiencia. Muy bien.
1: Está Carlota Broy en la operación técnica y musicalización. Cristian Flores se ha ido a Agroactiva, seguramente por sus inversiones en el campo. Está Carlitos Pérez en el móvil. Está Estanislao Firpo en la crónica deportiva. Quien les habla en la conducción, Sebastián Firpo. Intentaremos pilotear la nave hoy con una consigna muy especial, porque a las 3 de la tarde hoy ya se van a empezar a ver los aviones Ventor tirando humo, ya anticipando lo que va a ser la jornada de mañana. Mañana es la movida, pero hoy, como llegan a las 3 de la tarde, nos pueden llegar a sorprender, así que a estar atentos, porque estamos con esta consigna. Si pudieras subirte a uno de estos aviones de acrobacia y hacer piruetas por el aire, ¿a quién te llevas de acompañante para que grite y sufra arriba del avión?
2: Para que la pase mal, dice usted.
1: Para
2: que te acompañe, para que te aliente, si me siento segura con
1: esta persona. Bueno, para lo que sea. Está bien, usted es muy positiva. Yo evidentemente dejé plasmado mi gana de hacer sufrir a una persona.
2: Vení, la vas a pasar bien.
1: Exactamente. Tu onda positiva es muy buena, la mía quedó explícitamente marcada para hacer sufrir a una persona. La subo en la cabina atrás y hago 20.000 piruetas. Le paso
2: a abrir la ventanilla justo cuando te boca.
1: Le paso entre las dos torres centenarias a fondo. Esa es la consigna. Si pudieras subirte a uno de estos aviones de acrobacia y hacer piruetas por el aire, ¿a quién te llevarías de acompañante para que grite con vos? La consigna se puede contestar a través de qué líneas, Vero.
2: Del 3436 47-39-56 para mensaje de texto y de audio.
1: Muy bien.
2: Y 42-19-52 interno 12-13. Si querés salir al aire y contarnos,
1: Exactamente.
2: ¿Quién da el nombre y apellido?
1: Correcto.
2: Muy genérico.
1: Por favor, lo que podés llegar a sufrir arriba de un avión, ¿no? Bueno, está la información del pronóstico del tiempo. ¿Qué dice para lo que resta de la jornada? Si no, no me subo al avión, ¿eh?
2: Sí, no. Hoy va a estar nublado, Sebastián. Por el momento no tenemos lluvia para esta región. 22 la máxima, 15 grados 7 décimas la actual. Bueno, ya a partir de mañana sí comenzaría el tiempo más inestable. Hay alguna probabilidad de lluvia, 20 de máxima para el viernes. El sábado se hablan de chaparrones, al igual que el día domingo.
1: Bueno, muy bien, ahí estamos. 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
2: Bueno, hoy continúa el pago en la provincia, activos y jubilados, hasta 1.700.000 pesos. Mañana va a dar comienzo el pago de becas del INAUBEPRO, becas del Instituto Becario, nivel secundario y superior. Mañana documentos 01, 2 y 3. Y el lunes comienza el pago de ANSES, pensiones no contributivas, asignaciones y jubilaciones y pensiones nacionales.
1: Hoy es 4 de junio, un día como hoy del año 1896. Ubicate en el tiempo. 1896. Un día como hoy aparece Henry Ford circulando en su cuadriciclo, auto propulsado por las calles de Detroit. La gente lo miraba como diciendo, ¿y este quién es, un marciano? Bueno, ahí aparecía Henry Ford para cambiar la historia. La farmacia de turno hoy, Farmacia del Centro en Maipú y Perón, una de las frases de Henry Ford: no puedes aprender en la escuela lo que el mundo hará el año que viene. no puedes aprender en la escuela lo que el mundo hará el año que viene. O para tener un dato nada más, ¿no? Vamos a arrancar con buena música. Hoy, jueves del recuerdo, encontramos a Cristian Castro con este clásico para escuchar en esta mañana de jueves.

0: Es mejor así. Con esta buena música arrancamos, ¿eh? Las noticias nacionales y regionales. Antes te voy adelantando la hoja de ruta. Vamos a estar hablando en un rato con la directora de la Escuela Comercio, con la rectora. Hubo algo muy lindo que sucedió ayer, el formando emprendedores. ¿Cuántos chicos jugando a ser grandes, jugando a la vida real, jugando a ser administradores de su propia empresa? ¿Cuál es la frase célebre cuando quedás afuera? Quebramos. Esa palabra se va pasando entre los grupos de WhatsApp. ¿Cómo le fue, chico? Quebramos recién. Habíamos pasado la primera, la segunda y fundimos la máquina. Fundimos la empresa. Apostamos mucho para este lado, apostamos mucho para el otro. Claro. La tasa de interés del crédito que le pedía el Banco Nación me jodió. ¡Clan! Y quebramos. Bueno, vamos a estar hablando porque es muy probable que Victoria pueda llegar a ser sede provincial de esto que motiva mucho a los pibes a la vida real. Vamos a estar hablando con Agustina Escuaga. Es licenciada en comunicadora social, pero es experta en el tema agro. Atención, amigos de AM que siempre escuchan la radio. Vamos a estar charlando con una genia de la comunicación recién recibida que utiliza todas las herramientas de inteligencia artificial, los contenidos en redes para contarle al mundo de campo cuáles son las últimas más novedades. Vamos a ver si podemos hablar más sobre la reunión de los comerciantes por el miedo de que se instalen capitales orientales nuevamente con mucho capital, con mucho espacio físico en la ciudad. ¿Qué van a definir los concejales? Bueno, tenemos un programa cargado de data, pero ustedes también, la audiencia. Hola, sí, buen día.
1: Buen día, Filpo.
0: Hola, Olguita. Hola, ¿qué tal? Olguita. ¿Cómo te va, Olguita?
1: Acá estoy.
0: Bueno, Olguita.
1: Trabajosa.
0: Bueno, escuchá la consigna. Si vos supieras manejar un avión, ¿a quién invitarías a subir? A uno solo.
1: Iría sola.
0: No. Alguien tenés que invitar. Para alguien.
1: No, porque con el cagazo lo haría ensuciar a la que va al lado mío.
2: Ah, y bueno, sería la idea esa.
0: Ah, bueno, la idea era joderla a la que iba al lado tuyo. Bueno, está bien. Está perfecto. Bueno, Olguita, ahora sí, vamos con el humor. 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
0: Adelante, Olguita, te escuchamos.
1: Tengo poco y...
0: No importa.
1: Cariño. Le dice el marido a la señora. Ajá. Cariño, está más delgada. Ajá. Le dice ella, es que el negro me adelgaza. Ah. Pero si está vestida de rojo, le dice él, no entendiste vos. mamá, le dice al nene, mamá, ¿los gatos comen tierra? Uh-huh. Preguntale a tu papá, que tenía uno y se lo comió un... El último.
0: Ay, qué bueno.
1: Doctor, va el viejito. Uh-huh. Doctor, ¿se cortó?
2: No,
0: te estamos escuchando atentamente.
1: Qué porquería esta mugre.
0: No, se escucha. Qué hermoso raye tiene esta mujer, qué lindo.
1: Doctor, ¿sí? Un testículo se pone rojo. Ajá. Un testículo se me pone rojo. Ajá. ¿Qué edad tiene usted? 70 años. Ajá. Entonces tranquilo, le está marcando la reserva.
0: Qué grande. Bueno, te quiero contar que el chiste de ayer del tratamiento me lo comentaron en 5 lugares que andaba cobrando publicidades. Él trata y yo miento. Qué degenerado.
1: Claro.
0: Qué grande.
1: Ese sí.
0: Ese es buenísimo.
1: No sé, pero ese sí, sí, así.
0: Te mando un abrazo. Te mando
1: ahora
0: una...
1: No sé.
0: Te mando ahora un abrazo. No sé. Gracias, Olguita.
2: Un besito.
0: Chau, Olguita. Un fenómeno. Cómo alegra las mañanas, Olguita.
2: ¿Algún día vas a aceptar el teléfono?
0: No, algún día. Y la cantidad de gente que se reía cuando... Porque se sentía representada cuando ella estaba saliendo al aire que sonaba el teléfono. Qué mal es ese momento. 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
0: 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Bueno, atención, Clarín en tapa, pelea por los jueces, envían más pliegos y postergan el debate de casos polémicos. Otro dato, fuerte señal del central que ya compró más de 10 mil millones de dólares. Ojo con esto, hay que armarse de reserva porque el 2027 es un año electoral. La debacle en Cuba, dice Clarín, cierran cadenas de hoteles y no aceptan más tarjetas. Ojo con esto porque los cubanos la están pasando muy, pero muy mal. La Nación en tapa, alivio financiero, el central compró más de 10 mil millones de dólares para las reservas, ni una menos, el dolor por Agostina potenció el reclamo. El juez Máiquez pide castigo a Fuentes, ojo con esto para el periodismo, el juez Máiquez pide castigo a fuentes de información, apuntó contra periodistas y magistrados que les proveen datos. O sea, los periodistas de investigación que van y tocan sus fuentes, que hablan con los jueces, que se animan a adelantar algo, dice que eso está mal y que podría cambiar las reglas de juego. Tenemos un oyente en línea, hola, sí, buen día, buen día.
4: Buenos días, Verónica, buenos días, Sebastián, buenos días, burro de arranque.
0: Hola, mi amigo, ¿cómo anda desde la distancia? Nos está escuchando nuestro amigo Díaz.
4: Sí, todos los días los escucho, muchísimas gracias. Bueno, yo en un vuelo, en cualquier vuelo, he tenido la suerte de volar a Estados Unidos.
0: ¡Oh, qué bueno!
4: Pero llevaría la confianza,
0: no,
4: porque no me gusta ver sufrir a nadie.
0: Ah, bueno, bueno, muy buena respuesta, muy buena respuesta.
4: Les dejo esa reflexión.
0: Muy bien.
4: Un abrazo grande, es un gran programa, una calidad extraordinaria. Y quisiera escuchar Victoria, mi ciudad.
0: Oh, qué tema ese, ¿eh? Después lo vamos a buscar, tranquilo, ¿eh? Después lo vamos a buscar.
4: ¿Qué tal? Díaz Vélez y Octavio Zuna,
0: sí,
4: ¿eh?
0: Sí, temazo, temazo. Querido amigo, le mando un abrazo, gracias.
4: Otro da a ustedes, para todos.
0: Un abrazo, querido amigo.
2: Gracias.
0: Él va volando con la confianza. Sebastián, ¿cómo la alegra la mañana Olguita a mi mamá, que tiene 88 años, le escucha todas las mañanas, se mata de risa, espera el chiste de la mañana? Me gusta porque ella también se ríe. Como es un adulto mayor con su desgaste por el paso de los años y ver una sonrisa, eso no tiene precio, burro. Pero mirá lo que logra Olguita, por favor, Olguita,
2: vamos,
0: querido.
2: Olguita.
0: Vamos, Olguita, todavía, ¿eh? Y ahí está, la cortina de Victoria, mi ciudad. Para este amigo que está volando con la

qué linda versión de Victoria Mi Ciudad. Cronista, en tapa para hoy, expertos en números, dice Mirgor, exportará llantas a Brasil para sustituir las importaciones de China. Mira vos, como que hay que remangarse y hay que buscar mercados. Como China nos ganó el mercado interno, Mirgor empieza a exportar llantas de Argentina y busca mercado brasilero. Página 2 en tapa. Nuestras vidas no son descartables. El grito en la marcha de Ni Una Menos. Va de negocios en tapa. La Nación redujo un 44% las transferencias no automáticas a provincias. No entregó ATN durante el último mes y profundizó el ajuste. Mamita querida, por eso el gobernador acaba de anunciar un crédito para privatizar rutas. 325 palos verdes pidió prestado a organismos internacionales, Frigerio, para arreglar las rutas, porque los ATN no vienen, o sea que hay que financiarse de otra manera, señores. Solo el 5% cree que la educación es el principal problema del país. Ojo con esto, porque es importantísimo. En una encuesta que hizo Va de Negocios, solo el 5% de los que fueron encuestados cree que la educación es el principal problema del país. Crónica, Nico Paz, la duda de Scaloni para el Mundial. Diario Popular, Chicho Serna pidió al mellizo Barros Schelotto como director técnico de Boca. Algunas de las noticias. Y voy cerrando con uno. Anuncian inversión récord para renovar rutas y equipamientos. Frigerio confirmó la obtención de 322 palos verdes, 322 millones y medio de dólares provenientes de organismos internacionales para la reconstrucción de la red vial. Además, se van a destinar 12 mil millones de pesos para la compra de maquinaria de vialidad. La administración está al día, afirmó el mandatario provincial. O sea, saneó las deudas, hizo varios ajustes también, como le pidieron de Nación, y ahora va a pedir este dinero para obras. Siempre se dice que está el crédito bueno y el crédito malo. Si el crédito es para obras, está bien implementado. Bueno, otro dato. Citricultura. Productores aseguran que la actividad se encuentra en una situación límite. Desde el sector aseguran que vender una naranja cuesta más de lo que pagan. También hablaron de la dificultad para exportar, de una industria del jugo que no paga y que tiene muchas demoras de pago. Paga poco y paga tarde la industria del jugo, que encima utiliza poca naranja verdadera y muchas sustancias químicas. El clima es otro factor en contra. Atención con esto, porque lo quiero agregar a algo que le pasó hace mucho tiempo a Estados Unidos, cuando había una sobreproducción de naranjas y no sabían qué hacer. No digo que este sea el caso, pero digo que a veces el marketing nos da vuelta la croqueta y no sabemos por qué hacemos lo que hacemos, y siempre hay un mensaje de la industria y del dinero que está atrás. ¿Sabías que el jugo de naranja en el desayuno nació por un problema de exceso de stock? A principios del siglo pasado, los productores de California plantaron tantos naranjos que la fruta se les podría en los árboles. Nadie consumía tanta naranja. Para salvar el negocio, contrataron a una agencia de publicidad que metió un cambio de chip histórico con la campaña Beba Naranja, porque antes la gente las comía así nomás. Entonces dice, hay que tomar la naranja. La lógica fue brillante. Comerse una naranja llevaba tiempo, pero para un vaso de jugo necesitaban 3 o 4 naranjas. De un plumazo.

0: están pidiendo financiamiento para hacer toda la movida, no es fácil traer a la empresa que trae la máquina 3D burro, no es tan así. La idea está, no sé quién te la dijo, no voy a quemar la fuente, por
1: no,
0: supuesto,
1: por favor.
0: Pero efectivamente, cuando me den ese contacto, ahí sí voy a poder completar una muy buena noticia que se puede dar aquí en la ciudad de Victoria. Ahora, pausa y venimos.

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1: ¿Qué tal? ¿Cómo le va? Tengan a ustedes buen mediodía. Segundo encuentro de Actualidad Agropecuaria. Se profundiza la crisis en Lácteos Verónica con sus tres plantas paralizadas. Los trabajadores no cobran desde hace 6 meses. Preparan una marcha para el viernes. La situación de Lácteos Verónica continúa empeorando y con un panorama de incertidumbre hacia adelante. Hace más de 6 meses que sus tres plantas, la que está en Lehman, la de Suardi y la de Clayson, todas en la provincia de Santa Fe, se encuentran paralizadas. Sus trabajadores no cobran. No podemos estar así sin tener una definición. Y cierran, venden o activan la empresa. No nos pueden abandonar de esta forma, dijo un trabajador con 36 años de antigüedad en la planta de Lehman. A principios del mes pasado, trascendió que tras reuniones en las que participaron funcionarios provinciales, legisladores y representantes de la familia dueña de la láctea, habría cierta disposición de los dueños a desprenderse de algunas plantas a partir de venta o alquiler. No obstante, los trabajadores indicaron que esta posibilidad ya no estaría sobre la mesa, volviendo a ser totalmente incierto el futuro de la empresa.
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1: Hacemos una pausa, ya volvemos.
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5: Resumen de noticias. 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
9: Seguimos combatiendo este segundo encuentro de actualidad agropecuaria. Empresarios del agro dijeron que hay que cerrar filas con Brasil, pero el gobierno parece desafiar esa lógica y anunció la adhesión nacional a un acuerdo transpacífico. Tres empresarios se pusieron el martes en una jornada organizada por la Cámara de Comercio, Industria y Servicios argentino-brasileño. Coincidieron en la necesidad de profundizar los lazos y la alianza con el vecino país para poder potenciar las exportaciones de alimentos desde la región. De todos modos, el gobierno argentino parece marchar en otro sentido. Anunció que en las próximas horas el país va a adherir formalmente al Tratado Integral y Progresista de Asociación Transpacífico, uno de los mayores acuerdos de libre comercio del planeta. El panel de agroindustria profundizó en los ejes concretos que pueden convertir a la región en una potencia exportadora global. El eje del panel fue la necesidad de reencuadrar la relación entre Argentina y Brasil, pasar de la lógica de competidores a la de socios estratégicos con capacidades diferenciadas.
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13: Gracias por su atención. Será hasta mañana, hora 6. Primer encuentro de actualidad agropecuaria.
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1: Bueno, gracias a aquel oyente, Luciana, me parece que es que nos manda un videito de un minuto, de un recuerdo, de un archivo, ¿sí? Un video de nuestro querido amigo Ricardo Cruz cuando estaba haciendo la cobertura, supongo yo que era para el canal 12. Ajá. Archivo 1996, mirá.
0: Tenía pelo.
1: Todos los pelos.
0: Tenía pelo Ricardo Cruz, mirá.
1: Ya se lo vamos a reenviar, así que después, muchas gracias. Me parecía que era él. Digo.
0: Sí. No seamos malos. No, se conserva muy bien Ricardo Cruz. Sí. Bueno, el paseo del pescador es de todos y lamentablemente repudiamos los hechos de vandalismo que ocurrieron en las últimas horas. Daños en elementos de seguridad y señalización del Paseo del Pescador, un espacio recuperado, puesto en valor, que quedó muy lindo, hace poco se hizo una fiesta ahí, y ya arrancaron esas especies de balas que estaban ahí en el piso como para delimitar que ahí no se puede estacionar, ya arrancaron dos. Cuidar los espacios públicos, responsabilidad de todos, por favor. Seguramente por ahí hay cámaras, se buscarán a los responsables. 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
2: Y así, con un poco menos de entusiasmo, tal vez que en años anteriores, Victoria se apresta a vivir su fiesta máxima, que ahora lo invitamos a compartir junto a nosotros aquí en Canal 12. Esto es Victoria, capital provincial del carnaval.
0: Canal 12, qué grande, Ricardo.
1: ¿Qué se acordar, viste, a cómo se hablaba antes, ¿no?
3: Un aplauso bien fuerte para saludarte, Raúl.
0: Ahí está, y el conductor, Pedemonte ahí de fondo. Qué recuerdo.
2: Le vamos a decir que se acerque en el mes de febrero, porque febrero es el mes del carnaval, es el mes en que Victoria cobra vida.
0: Exactamente. Aparte un canal de aire que tenía, el canal 12, ¿no?
2: Movimientos desocupados, despidos masivos, jubilados, docentes cobrando con retraso.
1: Parece actual.
2: Pero ¿cómo preparamos entonces para vivir esta fiesta de alegría y de jolgorio?
0: En el 90.
2: Los victorienses recurrimos.
0: ¿Qué país te da la vuelta a la rosca? Es un serrucho, Dios mío.
1: Es el cuete. Entonces, si pasa lo mismo, sí.
0: Ya está, ya lo escuchamos bastante. 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
0: Llega una gran noche de combate a Victoria. Ayer hablábamos con el organizador en el club Club Huracán anda agendando sábado 13 de junio más de 35 combates ya confirmados, kickboxing, K1, boxeo, muay thai y mucho más. Tenés que anotar el horario, 20 horas temprano, tenés que buscar estacionamiento, la última vez estuvo lleno y hay un cupo limitado. Las primeras entradas ya se vendieron, así que estás a tiempo de comprarlas anticipadas. Tenés que acercarte al Club Huracán, ahí está el gimnasio. 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Bueno, hoy estábamos hablando de las casas chinas que ya llegaron a la Argentina. Acá estoy viendo las primeras fotos en Mendoza. ¿Por qué no se fabrican acá? Se preguntan algunos. Y bueno, las casas modulares ya son una realidad en Mendoza. Una empresa local ya vendió más de 120 módulos importados de China. Los costos, monoambientes desde 15 millones y casas de 40 metros cuadrados desde 25 millones de pesos. El metro cuadrado ronda los 600.000 pesos, que es la mitad que cuesta la construcción tradicional hoy por hoy. Vos le preguntás a un arquitecto, un maestro mayor de obra, y te va a decir un palo y algo el metro cuadrado, terminado, ¿no? Por supuesto. Se arman en horas y se pueden trasladar. Es una excelente noticia porque la gente necesita acceso a la vivienda, pero también es la confirmación de algo que se planteó hace algunos meses por parte del gobernador de Mendoza, que era la vivienda modular accesible, es el camino, y que se iba a armar en la propia Mendoza con mano de obra. Bueno, esa mano de obra no, porque se liberó el mercado y viene de China, que cuesta más barato comprarla desde ahí. La única diferencia es que la propuesta no miraba a China, miraba a Mendoza en principio, pero los números hablan por sí solos. Es mucho más barato la producción china, habrá que ver qué calidad tiene, pero ya es una realidad. Las casas que se arman están en la Argentina.
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0: 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Vamos a hablar un poquito de deporte. Ya está Leonardo David con la operación técnica y musicalización. Nos va a poner al aire al amigo Stanislao Firpo porque tiene información deportiva para compartir con nosotros. Buenos días, Stani.
4: Buen día, Sebastián. Saludos a toda la audiencia, a todo el equipo de Radio Victoria. Ya está la programación de la fecha número 8 de la Unión Deportiva de Ligas con un nuevo adelanto. Anunciábamos días atrás que la fecha va a comenzar el día sábado. Finalmente será el viernes en cancha de Sarmiento, donde Quinto Cuartel hará de local para enfrentar a Newell's Old Boys desde la hora 22. El sábado tendremos dos duelos: Agrario Fútbol Club ante Gimnasia en cancha del Porvenir a la hora 16. 15 minutos antes, Libertad de Victoria en cancha de Huracán enfrentará a Sarmiento. El domingo, los siguientes duelos: por la zona de San Benito recibe Huracán desde la hora 15:45, en tanto que en la zona E, Banfield enfrentará a Sportivo Victoria en cancha anti Huracán. Y en cancha del Porvenir, el local recibirá a 25 de mayo para cerrar la fecha 8 de la fase regular, la fase de zonas de la Unión Deportiva de Ligas. Este fin de semana también estamos en semana de carrera. Autos y motos tendrán una nueva jornada en el circuito del Cerro de la Matanza, los autos con su cuarta fecha, las motos con su tercera de la temporada 2026. Y en cuanto a la tabla de posiciones, esta disciplina tiene como líder del campeonato a Nino Brasesco con 32 puntos, seguido de Nahuel Zavala con 28 unidades y Gonzalo Muñoz de Diamante con la misma cantidad de puntos. Así, la tabla de posiciones de los primeros tres de las motos tras el inicio de temporada 2026 en el circuito del Cerro de la Matanza.
0: Muchas gracias, Stanislao. Breve pausa, quédate con nosotros, hacemos el sorteo, un montón de gente participando y entramos en la parte final del programa.
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0: 12:25, estamos por hacer el sorteo, la consigna del día de hoy. Atención que a las 3 de la tarde hay que mirar para el cielo porque ya van a andar los Ventor tirando humo en la previa de lo que va a ser mañana la gran reunión que se va a dar desde las 9 de la mañana en el Aeroclub Victoria. La consigna, si pudiera subir a uno de estos aviones de acrobacias y hacer piruetas en el aire, ¿a quién te llevas de acompañante para que grite con vos? A ver, Eliana dice, a mi hermana Araceli Martínez, anótame burro, con mi pareja Alejandro, dice Magalí, con mi mamá, dice Soledad, a mi hermana y la hago sufrir, dice Janet, a mi señora Pato, dice, la hago volar. Ruth, yo sí quiero experimentar la adrenalina, voy sola, dice. Bueno, Lara dice, a mi amiga Sabrina Oberti, jaja, sé que no me va a acompañar, dice Lara, y se anota.
1: Boy, Sabri. Bueno, yo llevaría a la intendenta, dice, bueno. Y atiende a la gente, sí, a ver si cambia y atiende a la gente en el municipio. Gracias, dice, anotame María.
0: Bueno, hola Sebastián, desde el registro civil nos están informando, atención. Buenos días, ¿podrías pasar y difundir todo lo que puedas? No han venido a anotar un bebé y ya pasaron 40 días. Marcela Estefanía Galván, zona del puerto, quinto cuartel. Atención, Marcela Estefanía Galván tiene que ir a inscribir a su bebé mañana sin falta en el registro civil con el DNI. Así que tomen nota, si alguien la conoce.
1: Por favor, sugírale, porque si no,
0: se le está venciendo el tiempo. Marcela Estefanía
1: no puede realizar otros trámites si no, claro, tiene documentación de la criatura tampoco.
0: Exacto, exacto. Toca control pediátrico, hacelo con un especialista. La doctora Nelia Milivia tiene mucha experiencia, es miembro de la Sociedad Argentina de Pediatría y también hace domicilios. Si le mandas un WhatsApp al 15-63-80-89.
1: Sugiero algo, y si no se le habrá de incorporar el micro de Olguita, es una genia. Dice, hoy prácticamente tiene su micro.
0: Sí, no, Olguita, todos los días tiene el micro del humor, es el de Olguita. Tati dice, con Joana, me gustaría llevarla a Joana, dice Tatiana. Julie, a mi amiga Juliana llevaría, dice Brenda. Evangelina, a mi amiga Elena Escudero, para que grite conmigo. Gianela, a mi hermana Lucrecia, y se anota. A mi mamá, dice Vanina, me encantaría llevarla para que volemos juntas. Mabel, llevaría a mi hermana Marta, anotame, dice Mabel. Y Valen dice, a Johnny Dorado. A Johnny Dorado llevaría. Bueno. Y algún día mi hermanito, dice. Y Sofía, yo sí quiero experimentar algún día eso de volar y hacer piruetas, ni hablar. Dice, a mi gato, dice Jesús.
1: Ay,
0: por acá.
1: Pobrecito.
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0: Escuchamos a la audiencia que se comunica ahora. Sí, buen día, buen día.
2: Hola, buenos días.
0: ¿Qué tal? ¿Cómo le va?
2: Mira, yo soy del primer cuartel.
0: Ajá.
2: Y bueno, quiero agradecerle a la municipalidad porque está reparando la garita que está en Marcos Paz y Boulevard Brón.
0: Ah, sí, hoy estaban los operarios. ¿Ahí cerca de Muy Barato?
2: Exactamente.
0: Ajá, bien.
2: Nosotros tenemos que tomar el colectivo en esa garita. No tenemos otra de este lado. Lo que yo le pediría a la municipalidad que hiciera pianitos o lomas de burro o algo por el estilo, porque la mayoría vivimos de la Marcos Paz para este lado del primer cuartel y no para el lado de las chacras.
0: Claro.
2: Entonces tenemos que cruzar ahí la ruta, que a veces se nos hace imposible, tenemos que esperar como media hora más o menos para poder cruzar, porque van y vienen los autos y si andás con chicos, peor. Entonces le pediría eso, ya que mejoró la garita, que mejore la ruta ahí para poder pasar tranquilo.
0: ¿Y estaban podando también hoy ahí?
2: Sí, vienen podando de hace 2 o 3 días.
0: Ajá.
2: Por lo menos vamos a tener luz, porque los focos ni se veían.
0: Exacto. Entonces quiere decir que están escuchando nuestro reclamo, porque así como llamó usted, señora, llamaron varios vecinos, de que es un peligro, que pasan rápido, los focos no se ven nada, la garita estaba detonada. Bueno, ahora están empezando a mejorar, me dice usted, esa zona.
2: Sí, pero que pongan algo como para poder cruzar, y si no, que nos pongan para el otro lado también, porque el colectivo no para, porque tenemos la garita de ese lado.
0: Buen dato, señora, buen dato. ¿Me repite la dirección? Boulevard Brown, ¿y qué más?
2: Marcos Paz.
0: Y Marcos Paz. Gracias, señora.
2: Bueno, de nada.
0: Hasta luego. Hay un oyente del programa que perdió un poncho de color negro tejido al crochet en la calle. Puede haber sido por Presidente Perón. Chicos, si alguien lo encuentra, por favor, es una prenda que quiero mucho, dice esta amiga, y nos deja el teléfono. ¿Qué sería el puente? 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
1: Sí, Patricia, con terminación de documento 472. Yo lo llevaría a mi ex, jaja, dice.
0: Qué bárbaro, son malos. Por favor, nos vamos. Han sido ustedes muy amables por sintonizarnos. Mañana viernes de regalos, ¿eh? Así que tenemos un montón de cosas
1: y todos los que han participado durante la semana también juegan por la Copa Choclera.
0: Por los choclos. Chau, hasta mañana.
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4: Buenos días. Ayer en Cañuelas las ventas de Hacienda resultaron muy trabajosas. Ni la calidad pudo frenar la tendencia bajista en todas las categorías. Las hembras muy flacas y las de corte se negociaron con quebrantos. El consumo no logró sostener las cotizaciones de la jornada anterior. En cuanto a remates de Hacienda en la provincia, hoy como todos los jueves, está rematando Cooperativa La Ganadera de mañana y de tarde en sus instalaciones de Ramírez. Esta tarde a partir de las 14:30 en punto estará rematando Consignataria Asengan en instalaciones Ferias Don Luis de Rosario del Tala, 600 cabezas aproximadamente. Precios de la hacienda en el remate de Echevere Rural esta semana en Feria María Dolores, 1.574 cabezas. Los toros llegaron a 3.440 pesos. Novillo liviano 4.500, pesados 4.060, vaquillas 4.300, vacas gordas 3.300, conserva manufactura 2.600 pesos, terneros hasta 200 kilos 5.700, novillitos con más desequilaje 5.300, terneras livianas 5.820 fue el tope en Echevere Rural, vaquillas con más de 200 kilos, 5.470, machos y hembras holando, 4.200, vacas, 2.720 pesos el kilo en pie. Las vacas con cría en Feria María Dolores llegaron a los 880 mil pesos la pieza. En cuanto al mercado internacional de granos, volvieron a cerrar en baja en Chicago. Las mejores perspectivas climáticas en el medio oeste de Estados Unidos presionaron sobre el maíz y la soja, mientras que el trigo profundizó las bajas por el avance de la cosecha en el hemisferio norte. En Rosario ayer, la comercialización de soja siguió liderando los negocios. En maíz se sostuvieron los niveles del disponible, mientras que el trigo mostró una discreta actividad y precios mayoritariamente estables.
5: 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Cierre del mercado nocturno de Chicago con bajas excepto el trigo. 80 centavos de dólar subió el trigo, pero el maíz bajó un dólar, la soja $1.80, harina 10 centavos y el aceite $8.60. Recordamos, y por Recta Viale postergó la jornada de este domingo 7 por cuestiones climáticas, pronósticos meteorológicos adversos para el fin de semana hicieron postergar, y por Recta Viale se juega con toda la cartelera anunciada el domingo 14 de junio, que será un día frío pero soleado. Próximo fin de semana, este que viene, no con lluvia. El otro, 13-14, soleado, y será un fin de largo. Y por Recta Viale, domingo 14 de junio, nueva fecha. Leo, David, con muchas gracias por estar en Mesa de Sonidos, puesta al aire. Vamos con la primera pausa.
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11: En comunicación con Agroactiva, importantísimo despliegue la empresa Monumental Sembradoras, con todos sus modelos, con explicaciones de la tecnología y demás. Ricardo Achilli, titular de la empresa, ¿cómo están transcurriendo estas horas, segundo día de la gran exposición?
12: Hola, buenos días a todo Entre Ríos, y es la gente linda. Hola Santi, ¿cómo estás? Muy bien, gracias a Dios nos está acompañando el tiempo, bien, bien. Estamos en un lugar medio en las afueras y está siempre lleno de gente. Gracias a Dios, muchos entrerrianos, mucha gente de Santa Fe, mucha gente de todo el país están viniendo. Ahora vienen una delegación de 40 tucumanos. Como vos decís, tenemos un stand muy lindo, trajimos todo el portfolio de máquinas y bueno, mucha gente también trabajando en el stand. Acá está como las dos vedettes, Tito y José de Besa, Tito, el gran vendedor nuestro ahí en Entre Ríos, así que gracias a Dios, bien, bien, la gente viene muy contenta a saludarnos. No te digo a comprar, porque la gente, esto de comprar no es tan fácil una sembradora, pero uno hace la charla, la previa, y después, bueno, se concreta en los 10 buenos créditos que hay.
11: Justamente, bueno, eso te quería preguntar, ¿qué financiación hay estos días de Agroactiva?
12: Bueno, hay dos financiaciones muy, muy lindas, una del Banco de Santa Fe, espectacular, al 8%, no existe eso, y el Banco Nación al 12%, fijo en peso, ¿no es cierto?, a 4 años. Entonces, la gente que por ahí no necesita hoy cambiar con urgencia, pero está mirando con lindos ojos este crédito, lo está mirando bien, y por lo menos se inscriben, porque ahora, viste cómo es, ponen esa pauta que vos tenés que inscribirte dentro de los 4 días de Agroactiva. Yo no estoy de acuerdo en eso, eso debe ser para todo igual, y para el que no viene Agroactiva también, son cosas de Argentina bendita, viste, debe ser para todo iguales, porque el señor que se quedó a trabajar en el campo, a ordeñar la vaca en el campo y no puede venir, el que no tenga acceso, eso está muy mal. Nosotros vamos a luchar para que eso se haga para todo el mundo, ¿no es cierto? Pero bueno, miremos lo positivo. El crédito está lindo. No está esa euforia que vos ves en los ganaderos, pero sí está esa perseverancia del productor que sabe que se tiene que mejorar, que tiene que tener toda la tecnología. Entonces viene a ver y le interesa. Nosotros tenemos varios equipos con muestreo y testeos de semillas, trabajando en distintos equipos de siembra, y bueno, eso le interesa mucho al público, ¿me entendés? Sobre todo a la gente joven. Y muchas mujeres, he visto, muchas mujeres que interesadas en trabajar y en la producción de la tierra. Mucha gente viene, mira y ya tiene fijo en la mente qué es lo que va a comprar el año que viene o dentro de 2 años, ¿no es cierto? Pero lo importante es hacerle ver esas diferencias que nosotros tenemos. Por ejemplo, en la tradicional, la tiro de punta, nosotros tenemos suspensión. Para Entre Ríos, el sistema de suspensión te soluciona un montón de problemas. Vos viste tu último tiempo con el tema de los charcos, de los jueves peludos, cuántas roturas de horquilla de rueda se han producido, uno los ve ahí en TikTok, en las redes. Bueno, nuestra máquina está concebida para que no le pase eso, ¿me entendés? Son detalles muy, muy importantes. El otro tema es el gran despeje que tiene. Tenemos 70 centímetros de altura en la máquina. ¿Sabés lo que significa para los caminos de Entre Ríos tener 70 centímetros al filo del disco? La trocha 3,30 metros. Bueno, son muchos detalles. Un señor que se arrimó, no era de Entre Ríos, pero de acá de Santa Fe, y dice, pero esta edril, ¿cómo la cargo en el carretón? No, hermano, digo, no se desarma para el carretón. Nuestra edril es la única en el mercado que le plega las alas, la subí al carretón y luego le baja las alas y no hay nada que desarmar. O sea, hay muchas cosas que, Santiago, como gracias a vos, a tu difusión, a todos los que nos ayudan, porque realmente son el nexo para llegar al productor, tenemos que hacerle ver estas diferencias, porque hoy están muy marcadas. Hay mucha competencia, la competencia es muy buena, pero nosotros tenemos diferencias muy marcadas, así como lo marcamos en la época de los años 90, 85, 90, con los cinceles, con los carpidores y con los pinches y los elevadores, que mucha gente de Entre Ríos me dice, todavía lo tenemos, y se carneamos ahí, no se rompió nunca. Bueno, así siguen siendo nuestras máquinas, ¿me entendés?
13: Invita claro a los entrerrianos y santafesinos para que vayan viernes y sábado al stand de Sembradoras Monumental en Agroactiva.
12: Sí, sí, yo los invito, van a ser bien recepcionados, hay un grupo de 15 personas que estamos constantemente atendiendo, tenemos un carrito eléctrico para prestarle a la gente que por ahí no puede caminar bien, tenemos de todo, pero queremos que vengan y observen y pregunten, vengan, observen y pregunten y que se sientan como en su casa, los vamos a atender y les vamos a mostrar, no le vamos a querer vender, le vamos a mostrar, como vos decís, tu audiencia es muy grande, por eso yo me refería a la gente de Santa Fe también antes, se escucha la radio en muchas partes de Santa Fe. Así que los esperamos a todos este viernes, sábado, a que vengan a compartir con nosotros y a mirar y a vernos entre todos los grandes, que también tenemos una propuesta muy, muy interesante. Una propuesta monumental, Santi.
13: Éxitos y nuevamente felicitaciones por el despliegue de Monumental en Agroactiva, Ricardo.
12: Gracias, gracias. Un saludo a toda la audiencia, un saludo a todos los entrerrianos y que, bueno, que hagan una muy buena siembra de trigo y que, bueno, que todo venga bien, la lluvia y el tiempo, que es lo que no podemos manejar. Abrazo grande, Santi. 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
15: 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El Gran Rosario, principal nodo agroexportador, agroexportador del mundo. Nueva pausa en Tiempo Agropecuario.
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15: Nueva comunicación con Agroactiva en este mediodía del jueves. Ahora saludamos a María de la Paz Rinaldi, que justamente nos trae mensaje de otra empresa que nos acompaña. El S está presente en Agroactiva.
24: Nos encontramos en Agroactiva junto a la empresa El S. Estamos con Maximiliano Santucho, su coordinador comercial. Quien bueno, nos va a contar con qué marcas están presentes en esta gran muestra. ¿Cómo estás, Maxi?
25: Hola, María Paz, ¿cómo estás? Buen día para vos y para toda tu audiencia. Bueno, aquí estamos nuevamente, como ya no es costumbre, esperando, recibiendo a productores, empresarios de diferentes sectores, desde el ESE presente, junto a nuestros aliados, la fábrica de Plantium, la fábrica Colben. Con un excelente flujo de gente, de ánimo, invitándolos a que se hagan presentes, que se acerquen. Tenemos novedades para contarles de todo tipo. Y vengan, que estamos agasajándolos con regalos y presentes y algo para picar siempre.
24: Y también aprovechar las condiciones que tienen en cuanto a la adquisición de algún producto, las condiciones financieras también.
25: Sí, como ya es costumbre, este tipo de eventos se salen con condiciones inmejorables. La verdad que gratamente sorprendidos y contentos, porque eso nos permite traccionar, esto permite darle acceso fácil a los diferentes sectores, que la verdad que son condiciones para no desaprovechar, que se aparecen en estas instancias como oportunidades únicas. Así que otro motivo más para que se acerquen a visitarnos.
24: Bueno, renovamos la invitación a que se acerquen al stand de Colben, de Plantium, y que conozcan todas las novedades que tienen para los productores.
25: Con los brazos abiertos los esperamos. Gracias, María. Vamos a tenernos siempre en cuenta. Dale.
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15: Una nueva pausa en Tiempo Agropecuario y ya continuamos con más material e información que tenemos de mercados.
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15: En línea con las nuevas estrategias de vacunación antiaftosa, el SENASA anunció hoy jueves una serie de modificaciones a las excepciones de su resolución 1259 del año 2023 que permitían el traslado de bovinos y bubalinos sin vacunar durante los primeros 15 días de cada campaña de

0: Torneras con un periodo de ejecución de 30 días, argumentó el SENASA. 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Medios nacionales especializados en los temas agropecuarios titulan hoy Guerra de tasas en Agroactiva. Santa Fe anunció créditos por 116 mil millones de pesos y con 8%, lo que recién nos contaba el dueño de Sembradoras Monumental. Y otro dato que contaba Ricardo Achilli, qué cantidad de mujeres. Y otro título, porque todo pasa por Agroactiva, como ocurre también con la otra mega muestra. Las mujeres pisan fuerte en Agroactiva. Las universidades confirman una mayor presencia femenina en el agro. Y un dato que dio el vicepresidente de CLAS Argentina. Hoy la decisión ya no pasa por la tasa, sino por la máquina. Ese es el gran cambio de paradigma. Algunos cambios en las decisiones de inversión por parte de los productores y contratistas agropecuarios. Bueno, se explayó sobre eso este representante en nuestro país de esta empresa alemana que también forma parte de Agroactiva. 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Reiteramos que Hiporrecta Viale posterga la jornada del próximo domingo para el domingo 14 por los pronósticos de lluvia. 14 de junio, gran jornada burrera en Hiporrecta Viale. Rosario ayer, 260 mil. Maíz disponible en Rosario ayer, 260 mil pesos. Soja, 467 mil pesos se pagó. Sorgo, 275 mil. Y el trigo, 305 mil 500. En las operaciones a término. Maíz para junio, $179. Para diciembre, $189.50, bajando un dólar en ambas posiciones. Soja, julio, $329, se negoció ayer, cayendo $2.20. Para noviembre, $338, bajando $1.30. Trigo, julio, $215.10. Cayendo 4,70. Para enero, el trigo se negoció en descenso a $219, bajo 3,50. Nada más por hoy, gracias, hasta mañana.
1: Hasta aquí. 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
1: Datos de la altura del río Paraná en diferentes puertos. En Iguazú, 8,50 crece. Andresito, 0,68 baja. En Corrientes, 2,32 crece. En La Paz, 2,93 baja. En Rosario, 1,97 estacionario. Villa Constitución, 1,39 baja. En Ramallo, 1,03 baja. En Paraná, 2,06 estacionario. En Diamante, 2,41 crece. En Victoria, 3,05 baja. Comunicados. Hasta el día viernes, inclusive, la Liga de Madres de Parroquia San Roque atenderá de 15 a 16 horas. Clasificados. 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Empresa agropecuaria busca perito clasificador de cereales. 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Clases de matemática a nivel secundario y terciario, WhatsApp 3436-464386. 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Comunicarse al 3436-416099. Se ofrece persona para casero o sirino con referencias. Tratar con Raúl al 3436-579391. 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

0: Gracias, Angelica. Gracias.
1: A vos, mi amor, por estar acá.
0: Vamos con todo. Na, na, na, na. ¿Me acompañan a cantar, por favor?

0: No, pará.
1: Estaba tomando carrera.
0: A mí me gustó cómo lo cantan ellos también.
1: A ver.
0: ¿Puede ser? ¿Lo hacemos todos juntos? Es un clásico este de Marquitos. ¿Cómo dicen?

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0: Hola, ¿qué tal? ¿Cómo les va? Muy buenas tardes para todos. Tres minutos han pasado de las 16 horas y aquí estamos, por supuesto, como hacemos de lunes a viernes, para acompañarnos mutuamente hasta las 18 horas. Este es el comienzo de Radio Noticias. Leo David con los controles, nuestra compañera Sandra Otero. Este es el equipo que está conformado desde la 90.13 y AM980 para llevarles la mejor información. ¿Cómo le va, Sandra Otero? Buenas tardes.
1: Buenas tardes, Agustín Rebocio. Buenas tardes para Leo Davico, para el equipo y la audiencia. ¿Cómo están?
0: ¿Todo bien?
1: Todo bien. Bueno. Raro el clima.
0: No, ¿qué te parece? Perdido como tú
1: o
0: con
1: no
0: la neblina.
1: No sé, es raro la gente. Yo estoy de buzo así tipo
0: no, los
1: peluche.
0: Raritos somos nosotros, ¿eh? Bien abrigado, como si estuviéramos en pleno invierno.
1: Y la gente anda de remera, calza. ¡Qué
0: envidia! ¡Qué envidia! ¡Qué envidia! No senté. Pero bueno, es unas temperaturas raras la que estamos teniendo. Después la enfermedad, ojo, ojo, que hay que cuidarse, hay que cuidarse. Bueno, está complicadito la cuestión climática, pero bueno, a disfrutar por ahí de este veranito que estamos teniendo en este

0: estos momentos.
1: Exactamente, 22 grados 7 décimas, cielo nublado en la ciudad de Victoria, la humedad 64%, la mínima para hoy va a ser de 12 grados, mayormente nublado humedad para todo el día, así que bueno, veremos qué es lo que va a suceder durante las semanas que entran, o sea, la mañana viernes, ya una cosa increíble.
0: Mañana viernes, exactamente.
1: Después día sábado, día domingo, y vamos a llegar hasta el día lunes a ver qué es lo que indica el Servicio Meteorológico Nacional.
0: Muy bien, bueno, con mucha información, para compartir con todos ustedes, por supuesto. Vamos a estar charlando en la jornada del día de hoy con Augusto Robledo, candidato, porque se vieron las elecciones en el Partido Socialista a nivel local, bueno, una de las listas la encabeza Augusto Robledo, así que vamos a charlar un poco con él de qué se trata para los afiliados, día, horario de votación y demás. 16:40 vamos a charlar con la directora del Hospital Cunio, con Romina Gómez, quien nos va a estar contando algunos detalles de lo que va a ser el acto de inauguración mañana a las 9:30 de la mañana, relacionado con infraestructura, esas obras que se están llevando adelante, que como decimos, mañana se van a estar inaugurando en el Hospital Cunio. También en la jornada del día de hoy, pasada las 17 horas, vamos a charlar con la concejal Mariela Minaglia, porque se ha presentado un proyecto de ordenanza, Código de Falta Municipal. Bueno, ¿de qué se trata? Lo va a estar explicando. Es un nuevo impuesto, ¿a quién se va a estar empezando a aplicar? ¿Qué comparativo se hace, ¿no?, con esta nueva forma de lo que tiene que ver con cobrar de la municipalidad? ¿Qué va a pasar con la unidad de cuenta municipal? ¿En qué caso va a seguir funcionando? Bueno, hay bastantes dudas, o por lo menos uno la tiene, así que lo vamos a charlar con la concejal Minaglia para tratar de clarificar el proyecto que ingresa en la jornada del día de hoy en la sesión del Consejo Deliberante. Vamos a adelantar algunas actividades de mañana, bueno, como ayer adelantábamos, ¿no?, gracias a toda la gente que tomó la noticia, los colegas también, que tomaron la noticia que ayer dábamos a la tarde con la confirmación de la llegada del gobernador Frigerio. Hoy le voy a estar contando algunos detalles. Hoy le voy a estar contando ya algunos detalles de lo que adelantábamos ayer, de lo que será la llegada de Frigerio a nuestra localidad. Bueno, hay una charla mañana. Mañana va a ser un día de loco para periodísticamente, va a mandar de un lado para el otro, porque está la llegada de Frigerio. Mañana vamos a laburar, finalmente. Va a estar, bueno, el frigorífico Huarte en la puerta, los empleados nuevamente, confirmado, a partir de las 8:30 de la mañana ya van a comenzar con un acampe. Bueno, está el evento en el Aeroclub Victoria, realmente un evento importante, con llegada de aviones, de la Fuerza Aérea con base en Morón, bueno, también lo que tiene que ver con pruebas acrobáticas que se van a estar llevando adelante. Mañana una charla importante en el INTA, y te voy a estar contando de qué se trata también dicha charla, donde van a estar llegando autoridades del organismo aquí a nuestra localidad. 3436-473956 es el WhatsApp de la radio para que puedan opinar libremente. 42-1952 interno 21-22 es la línea directa. 7 minutos han pasado de las 16 horas. Pausa y enseguida regresamos.
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0: Muy bien, 15 minutos han pasado de las 16 horas. Bueno, vamos a ir viendo un poquito el extendido de este tiempo loco. A ver,
1: sí,
0: qué,
1: cómo no, cómo
0: va a
1: no.
0: Marcar vamos, para el fin de semana.
1: Sí, exactamente. Vamos viernes, a ver qué es lo que va a suceder para el día de mañana viernes, mayormente nublado durante todo el día.
0: Bueno.
1: La máxima de 20 y mínima de 15 grados para el día sábado, neblina por la mañana, por la tarde, noche, chaparrones, un 70% de probabilidad. Así que bueno, ahí está el fuerte de la lluvia que se estaría dando para el día sábado. Para el día domingo también, lluvias, chaparrones, un 40% por la mañana, nuevamente chaparrones por la tarde, máxima de 17 y mínima de 13 grados.
0: Bueno, vamos con lo que tiene que ver con calendario. ¿Ya terminó provincia?
1: Exactamente, provincia termina en el día de mañana. Finaliza mañana, viernes 5 de junio, con haberes superiores a 2.200.000 un pesos.
0: Bueno, recordemos todo lo que es ANSES a partir de la semana que viene, ¿no?
1: Exactamente, sí, jubilados y pensionados que ya estarían cobrando su medio aguinaldo también.
0: Ah, buena, para tener en cuenta y para acordarse que se viene el medio aguinaldo. 3436-473956, el WhatsApp de la radio, ya le vamos a dar lectura, la gente que empieza a comunicarse.
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0: Bueno, se vienen elecciones, como decía en el Partido Socialista, en un principio serían dos las listas que se van a estar presentando. Hoy vamos a charlar con una de las personas que encabeza, una de esas dos listas que, como decíamos, tendrán elecciones en el Partido Socialista de nuestra localidad.
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0: Bueno, hubo un hecho de vandalismo. Vamos a ver, digo, que se suscitó en lo que es la zona de la... del puerto, una obra nueva, ahora pequeña, pero bueno, mocear, como siempre decimos, por ahí algunos lugares, una intervención que había hecho la municipalidad en la zona del puerto, y arrancaron, digamos, unos pilotes que había allí, en el lugar, esto es donde estaba la zona del embarcadero. Obviamente la municipalidad tiene que hacer la denuncia, está obligado, digamos, los funcionarios a realizar la denuncia correspondiente a la policía para ver, digamos, cómo se puede llegar a avanzar. Estaba tratando de ver ahí, digamos, cámaras, ¿no? Puede llegar a ver en RETAC. No sé, digamos, si en alguno de los comedores. Allí también, bueno, está la cooperativa, si tienen algunas cámaras. Lo que es la parte del camping. También, no sé si cuenta con algunas cámaras de seguridad para que, o que puedan, ¿no?, llegar a individualizar. Vaya a saber con por qué, ¿no? Porque no hay una explicación que pueda llegar a ser coherente. Porque, digamos, personas que, supuestamente, uno entiende, serían de aquí, de nuestra localidad, digamos, tienen este accionar. Tienen este accionar de vandalismo, reiteramos, en lo que es zona puerto de nuestra ciudad.
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0: A ver qué nos está diciendo la audiencia a esta hora, al 3436-473956. Agustín, tengo el cogote torcido de tanto mirar para arriba. Y los aviones nos dicen, bueno, escuchanos un rato nosotros, tomate unos mates. 40 minutos aproximadamente en estos momentos los aviones, recién acabo de consultar, los aviones están echando combustible en Rosario. Están echando combustible en Rosario, van a venir hacia aquí, hacia nuestra localidad, para, digamos, parar en lo que es y guardar los aviones en el hangar. Y en esa llegada desde Rosario aquí a nuestra localidad van a hacer una pasada por el cielo de nuestra ciudad. Aquí, digamos, por la zona de Victoria. Escuchanos, escuchanos nosotros y después, digamos, pero calcularle 40 minutitos, 40 minutos, porque reitero, en este momento los aviones están en Rosario cargando combustible, de ahí vienen a la ciudad de Victoria, van a pasar de aquí que terminan de cargar combustible, vienen en un vuelo de Rosario Victoria enseguida, así que bueno, 30 minutos, 40 minutos aproximadamente. Van a estar pasando por aquí y ya, como decíamos, después guardan los aviones en los hangares de allí del aero para lo que va a ser las actividades previstas en la jornada de mañana cerca de las 9:30 de la mañana. Mucha expectativa se ha creado con lo que es la presencia de los aviones, bueno, de el Comodoro Briatore, ex combatiente de Malvinas, bueno, la exhibición de acrobacia también que se va a estar llevando adelante, así que es una linda actividad que vamos a tener en la jornada de mañana. Nos vamos a ir a la comunicación telefónica porque decíamos de que se vienen elecciones en el Partido Socialista y estamos con quien encabeza una de las listas, Augusto Robledo. Augusto, ¿cómo te va? Buenas tardes y gracias por estos minutos. A ver, Augusto, ¿estás ahí?
2: Sí, ¿cómo? Estoy acá.
0: Ahí está, ¿cómo te va? Buenas tardes, gracias.
2: Buenas tardes, Agustín, y buenas tardes a la audiencia también.
0: Bueno, Augusto, actualmente, digamos, ¿estás presidiendo el partido?
2: Sí. Nosotros tenemos el cargo de secretario general, que es el que preside el partido a nivel local,
0: digamos. Uh-huh. Sí. Bueno, y se vienen, digamos, las elecciones. Bueno, contanos un poco los detalles del alcance de las mismas.
2: Bueno, nosotros iniciamos el proceso de renovación de autoridades, una propuesta de unidad tanto a nivel local como a nivel provincial. ¿No? Habíamos consensuado una posibilidad de seguir conduciendo el partido con una unidad en lo local, y bueno, y a nivel provincial había una tensión, digamos, que por ahí se resolvió. Y finalmente se alcanzó la unidad a nivel provincial, pero a nivel local surgieron algunas diferencias que hoy nos hacen ir a las elecciones del domingo con dos listas.
0: Uh-huh. Esas diferencias, digamos, ¿dónde se basarían o de qué se tratarían?
2: Bueno, no era la verdad. Uh-huh. Yo hoy no te podría dar una explicación porque lo que se había consensuado a febrero y marzo de este mismo año es lo que se sostenía, digamos. Hoy no hay un fundamento real, digamos, por el cual se diga vamos a una interna, digamos, porque sí lo hay desde el punto de vista de matices ideológicos, puede ser. Uh-huh. Pero desde el punto de vista programático, el iniciativo del partido se había alcanzado en honor a la palabra, digamos, se había alcanzado un acuerdo. Uh-huh. Nuestro sector lo mantuvo, nuestro grupo que conducimos el partido ya desde hace unos años lo mantuvo, y hay un grupo de algunos dirigentes más veteranos, digamos. Uh-huh. Por así decirlo, que no creyeron en esa unidad por una diferencia de opiniones respecto de algunas posiciones a nivel provincial.
0: Uh-huh. Estos posicionamientos que se dan, digamos, se pueden dar tranquilamente dentro de los partidos, digamos, ¿viene de vieja data?
2: Mira, te podría decir que sí, que ha habido distintos matices, digamos. Uh-huh. Pero la última renovación de autoridades se venía consensuando. De hecho, yo soy actualmente el secretario general por un consenso que se logra en el 2024. En el 2021 se logra también un consenso para que Fernanda sea la secretaria general. Y hoy, bueno, nuestro grupo, digamos, Fernanda y yo estamos en la misma corriente. Hoy presentamos nuestra lista con gente joven, gente nueva en el partido, y nueva y con cierta trayectoria, digamos. Uh-huh. Gente joven con cierta trayectoria y gente con experiencia también en la lista nuestra, que va empujando, digamos, desde atrás a los jóvenes para que vayan tomando la posta, digamos. Uh-huh. Que es lo que nosotros, nuestro proyecto de partido, es lo que proponemos desde la Unidad Socialista Victoria, que los jóvenes vayan tomando la posta.
0: Uh-huh. Augusto, bueno, no solamente va a ser elecciones para autoridades de departamentales, bueno, sino también para delegados y demás, ¿no? Tanto a cargo a congresos provinciales como a congresos nacionales. Al Congreso
2: sí,
0: Nacional.
2: Sí, elegimos autoridades departamentales, junta departamental, delegado al Consejo Provincial, que es un delegado por departamento, se elige, y se elige también congresales provinciales, que el Congreso tiene un rol importantísimo en nuestro partido, que es el que define la línea política y la política de alianzas del partido. Llegado el momento, digamos. Uh-huh. Sí, sí.
0: Bueno, con las elecciones, contanos, digamos, cuándo van a ser, dónde van a ser y quiénes son los que van a poner sufragar.
2: Bueno, te cuento, las elecciones van a ser este domingo 7 de junio, de 8 a 18 horas. Tenemos habilitado un padrón de 522 afiliados. Uh-huh. O sea, los afiliados al Partido Socialista, aquellos que se sepan afiliados al Partido Socialista, pueden concurrir. El partido, en todo este periodo, desde el 2021 que conducimos nosotros, nuestro grupo, ha venido teniendo un crecimiento, ya sea en la construcción de frentes, como con el vecinalismo, o en las elecciones del año pasado, que logramos un porcentaje, recuperamos un porcentaje público para el partido, digamos, a nivel local. Uh-huh. Así que nosotros le pedimos a los afiliados, a aquellos que se sepan afiliados, o vamos a estar mañana y pasado también con un padrón para que el que está en duda y quiera consultar el padrón también lo pueda hacer. Y ahí a la vez que estamos visitando a los afiliados para pedirle el voto, digamos. Uh-huh. Bueno, así que va a ser el domingo de 8 a 18, como dije. Uh-huh. Y bueno, todos los que están habilitados. Bueno, los 522 afiliados que tenemos, digamos.
0: Uh-huh. ¿Dónde va a ser? ¿Dónde va a ser? ¿En el partido?
2: Ah, perdón. Sí, va a ser en la sede partidaria, ahí en San Miguel y Mitre. Uh-huh. Así que, bueno, los convocamos. Yo, en particular, desde la lista Unidad Socialista Victoria, que uh-huh. nos den su voto de confianza. Acá hay un proyecto de partido que tiene que recuperar una identidad y una posición progresista que se proyecte a futuro, digamos. Por eso hemos convocado gente joven, acompañan en la lista Julieta Osuna, Nelson Pocho Almada, bueno, también hay compañeros de experiencia como Silvia Carballo, Larito Díaz, Fernanda Sanberro, Luis Carballo, y compañeros nuevos como Jero Risorio, y también estamos conformando nuestra lista.
0: Perfecto. ¿Llevar el afiliado el documento nacional de identidad?
2: Sí, tienen que votar con el documento de identidad, sí, exactamente.
0: Perfecto. Augusto, gracias por estos minutos y obviamente que lo continuamos en cualquier momento.
2: Bueno, gracias a vos, Agustín.
0: Por favor, hasta la próxima. Ahí estaba Augusto Robledo, entonces, quien va a estar encabezando una de las dos listas para las elecciones que se van a estar llevando adelante este día domingo aquí en nuestra localidad por parte del Partido Socialista.
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0: Bueno, yo te voy a estar dando a conocer también una nota que nos han hecho llegar distintas organizaciones ambientales de la ciudad de Victoria, de la provincia de Entre Ríos, bueno, también de la zona de Rosario, sobre casa comercial de Coipos, sobre lo que es la reserva de usos múltiples de Victoria. Esto tiene que ver con una ley, digamos, provincial. Ya te voy a estar contando, ¿no?, algunos detalles, porque de las distintas agrupaciones ambientalistas están haciendo algunas preguntas, ¿no? Si, digamos, esta situación se puede, entienden de que no, desarrollar en la reserva por lo que tiene que ver con las medidas que en su momento, cuando se creó la reserva de usos múltiples de islas y humedales de Victoria, se tuvieron en cuenta, ¿no?, de que había cuestiones que no se podían o no se deben llevar adelante todo lo que afecte al lugar. Bueno, y esta ley, como decíamos, provincial, podría llegar a afectar. Seguramente mañana vamos a tratar de hacer una nota, pero en un rato te voy a estar dando lectura, como decíamos, a esta nota que nos han hecho llegar en el día de hoy.
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0: Bueno, ahí me decían también, ¿no? El tema de los aviones, más para que no estés esperando y mirando, le decimos a toda la gente que nos está escuchando, cerca de en media hora aproximadamente van a estar llegando los aviones que están ahora en Rosario, lo van a escuchar, no se preocupen que lo van a escuchar porque van a pasar, digamos, a baja altura y se va a escuchar clarito, digamos, más allá de la visualización que se va a poder hacer, digamos, cuando los mismos transiten toda esta zona. Dame uno y nos vamos a ir a la pausa.
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0: Corroborá lo que te dice mi amiga con el tema de los precios, porque la verdad hay precios que son increíbles en electrodomésticos, en sillones, como te decía, en heladeras. 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
1: Una noticia que ha llegado del Instituto Becario Agustín, sí, el nuevo cronograma de pagos comenzará este viernes y se percibirán sus becas estudiantes de nivel secundario y superior. Se extenderá en tres tramos por finalización de DNI a través del Banco Entre Ríos, viernes 5 DNI finalizados en 0, 1, 2 y 3. Y las becas del monto secundario son de 50.000 pesos, terciarias 70.000 y universitarias 100.000 pesos.
0: Muy bien, becas provinciales, después ya Exacto. Lo vamos a estar reiterando. Gracias, Sandra. 16 horas 33 minutos. Nos vamos a ir a la pausa. Vamos a charlar cuando regresemos con la directora del Hospital Cuneo, Romina Gómez. Nos va a estar contando un poco lo que tiene que ver los detalles de lo que va a ser el acto de inauguración mañana de obras, donde confirmado va a estar el gobernador Rogelio Frigerio. Pausa y enseguida regresamos.
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0: clandestines. Muy gracias, Leo. 16:42 en la República Argentina. Bueno, recién me estaban consultando, ¿no? ¿Quién era, digamos, la persona que iba en la otra lista, que compite en el Partido Socialista? El bioquímico Darío Rivero, es el que compite, digamos, en la otra lista con Augusto Robledo. Bueno, vamos a ir a la comunicación telefónica, porque mañana va a ser un gran día, seguramente para toda la gente, directivos, personal del Hospital Cuneo, porque se van a estar llevando adelante, digamos, la inauguración de obras en el lugar. Estamos con la directora Romina Gómez para charlar. Romina, ¿cómo te va? Gracias por estos minutos. Ahora, Romina, ¿me escuchás?
1: No, igual.
0: Ah, yo te escucho ahí. A ver.
1: Ahí está, ahí está.
0: ¿Cómo perfecto. Te va, Romina? Sí, ¿cómo sí, andás? Sí.
1: Muy bien, gracias.
0: Bueno, es así, digamos, va a ser mañana un día importante de júbilo para la gente que allí trabaja, transita, por supuesto para los pacientes y demás, ¿no? Me imagino que cada vez que se inaugura, digamos, un nuevo espacio, una nueva obra.
1: Así es, mañana sin dudas va a ser un día de mucha emoción, va a ser un día muy emotivo, más allá de lo

0: necesidad de poder habilitar un espacio físico para fundamentalmente para los profesionales que andábamos pululando por todos lados en el hospital. Te hago un paréntesis, hago un párrafo aparte. Cada vez, por suerte, son más los profesionales que estamos trabajando en el hospital, porque por la gran demanda de los pacientes institucionalizados, obviamente. Uh-huh. Entonces, bueno, siempre nos faltó, porque esto no es de ahora, es de toda la vida, siempre nos faltó ese espacio de uso común como para poder atender en forma más individualizada al paciente. Nosotros tenemos muchos profesionales que, más allá de que puedan trabajar en talleres con los residentes, cada paciente también necesita una atención más individualizada, como es el psicólogo, la psicopedagoga, la terapista ocupacional, y no teníamos el lugar, inclusive, bueno, obviamente el equipo médico. Uh-huh. Y bueno, por eso surge la necesidad de poder hacer un espacio como este para que pudiésemos estar mejorar la calidad de atención de los pacientes. Y bueno, lo pudimos plasmar con la autorización del Ministerio de Salud. Nosotros hicimos todos los canales legales como corresponden. Yo me acuerdo que el año pasado, en agosto-septiembre, nos dirigimos al Ministerio, les planteamos la necesidad de generar este espacio y por qué era la necesidad, y ellos nos dieron el ok, y así comenzamos. En el mes de marzo, mediados de marzo, comienza la obra, de noviembre, uh-huh, comienza la obra, y estamos a 6 meses ya la obra terminada.
1: Bueno. Allí, digamos, ¿qué especialidades son las que se van a estar atendiendo en cada uno de estos consultorios?
0: El equipo médico, que está conformado por 3 médicas, las 3 médicas de la institución, las fonoaudiólogas, que hay 2 fonoaudiólogas, hay 2 terapistas ocupacionales, 1 psicóloga y los nutricionistas. Uh-huh. ¿Qué pasa? Los kinesiólogos, que son 4 los kinesios que trabajan en el hospital, ellos tienen su lugar, tienen su espacio. Uh-huh. Los odontólogos también tienen su espacio, tienen su consultorio, que después, una vez que salgamos de esto, vamos a comenzar a una pequeña obra en el consultorio de odontología, una obra de ampliación también. Uh-huh. Y farmacia también tiene su espacio, uh-huh, que también eso lo hicimos, se hizo una ampliación en el mes de enero.
1: Uh-huh. Romina, digamos, también va a haber un lugar donde allí, bueno, se haría una especie de lugar o un espacio para, bueno, consultas o orientaciones que se le puedan llegar a dar a los familiares.
0: ¿De qué se trata? Uh-huh. Sí, así tal cual. Hay muchas familias que necesitan por ahí recabar un poco más información, uh-huh, acerca de cómo está su familiar o la persona que está a cargo. Entonces, bueno, por ahí la privacidad en estos casos, el secreto profesional es muy importante. Y bueno, como nos estaba faltando eso, ya nosotros sabemos que contamos con ese espacio, que los familiares van a poder acercarse y van a poder hablar tranquilos y a poder realizar todas las consultas que necesitan en cuanto al paciente que está institucionalizado.
1: Bueno, Romina, en lo que tiene que ver con las obras y el balance, digo, de lo trabajado, de lo que es la dirección, bueno, ¿cuál es el mismo que estás llevando adelante desde que, por supuesto, ingresaste en la dirección?
0: Mira, nosotros se han hecho un montón de cosas. Yo hablo nosotros porque es todo el hospital, en las diferentes áreas, en la parte contable es sumamente importante, el equipo directivo que por ahí toma las direcciones, las decisiones, pero que en realidad se hacen en conjunto, ¿no? No es que hay una sola bajada de línea. Lo hablamos, lo discutimos cada vez que nosotros necesitamos algo. Se han comprado un montón de sillas de ruedas, de camas, se han ido, obviamente, recambiando por el uso permanente, se han iniciado otros espacios también, se han mejorado espacios. Es un hospital, una institución muy grande y que requiere un mantenimiento permanente en la parte edilicia, porque si no sería imposible que estuviese como está.
1: Uh-huh. Bueno, y
0: en realidad nosotros, sí, hace un par de días estábamos charlando con la parte contable, y en lo que va del mes de junio del 2024, que se asume la gestión, a mayo del 2026, se han invertido más de 110 millones de pesos en todo lo que es mobiliario, bueno, un montón de cosas de estructura, compra de de material.

0: sociales y bueno, y mejoramiento de los espacios de los diferentes sectores.
1: Perfecto. Mañana van a estar llegando autoridades desde el ministerio, bueno, va a estar el propio gobernador. ¿Qué le estaría faltando? ¿Qué entendés vos? Obviamente que puede llegar tiempo, porque digamos puede ser una obra, digamos, de importancia, de magnitud, pero ¿qué entenderías que le estaría faltando, digamos, al hospital?
0: Nosotros consideramos que lo que falta, pero como vos decís también lleva su tiempo y su organización, es la apertura de un espacio como centro de día para personas mayores. De esa manera se descomprimiría mucho la demanda de solicitud de internación, que se pudiese tener un centro de día dentro de la institución, pero bueno, eso también conlleva mucho gasto, muchos profesionales extra, pero nosotros lo tenemos, o sea, lo tenemos proyectado, yo creo que no es algo que no se pueda realizar. Porque volvemos a lo mismo, ¿por qué apuntamos a esto? Porque la población cada vez está más envejecida y porque nos tenemos que preparar para lo que se viene, que no estamos muy lejanos a eso. Entonces, nosotros nos tenemos que formar como profesionales. Tiene que haber lugares que lamentablemente en este momento no hay lugares de esta magnitud. Y bueno, también apuntamos a eso para que las políticas públicas revean esta situación de la persona mayor y que podamos tener más espacios también.
1: La venimos corriendo muy desde atrás, ¿no? Con esto de la longevidad.
0: No te creas. Sí, nosotros quizás en algún momento lo pensamos, pero uno que está muy metido en el tema, nosotros permanentemente estamos en contacto con organizaciones y con la Sociedad Argentina de Gerontología y Geriatría de Argentina. Estamos por buen camino, pero nos falta mucho.
1: La demanda, en un momento hablaste de la demanda. ¿La demanda sigue siendo muy muy grande?
0: Sí, Agustín, lamentablemente nosotros siempre, uno siempre parte de esto. ¿Por qué es tan grande? Por un lado, a uno lo reconforta, pero no te digo como directivo o como gestión, sino como personal de la institución, porque yo soy personal de la institución hace 23 años. Te reconforta decir que la gente elige un lugar como este.
1: Lo sabemos, sí.
0: Pero por otro lado, nosotros sabemos que por detrás de ese pedido de internación hay muchas cuestiones. Está la cuestión social, está la cuestión económica, y eso es desesperante. Es la realidad. Somos ajenos a eso.
1: No, vos sabés que hablando con... así, justamente vos sabés que surgió un tema de charla y esta mirada que vos... esto que vos estás explayando, digamos, esta mirada la tiene mucha gente, digamos, de lo que hoy significa el Hospital Cuño, la calidad que tiene el Hospital Cuño, la búsqueda, ¿no?, de decir, bueno, si tengo que llevar en un futuro, la gente no lo piensa dos veces, tal vez antes dice, bueno, si me da la plata, lo llevo, digamos, a un lugar privado. Hoy me parece que esa discusión, por lo menos en la ciudad de Victoria, no se está dando, digamos, por todo ese trabajo, ¿no?, que se ha ido haciendo durante todo este tiempo, digamos, en lo que tiene que ver y el lugar que ha ganado, ¿no?, de prestigio, lo que es el Cuño. Yo decía, digamos, ¿se puede hacer otro hospital, digamos, entendiendo esto, ¿no?, de la longevidad, que la vida obviamente se ha alargado? Por supuesto de que es una inversión infernal la que se tiene que hacer, digamos, pero si se tuvieran los recursos, ¿no sería descabellado hoy, digamos, poder llegar a tener otro Hospital Cuño?
0: Por supuesto, es que nosotros es un tema de debate y de conversación permanente en la dirección y en todos los espacios del hospital. Qué bueno sería que existiese, o por lo menos centros de salud, centros de día. Pero bueno, nosotros somos responsables también de que nos tenemos que involucrar en las políticas públicas como para poder llevar a cabo estas cosas, acompañar y transmitir la necesidad que tiene hoy la ciudad de Victoria. Yo no te estoy hablando en general, porque en todos lados pasa lo mismo. Pero como vos decís, no hay muchos hospitales Cuño como el de acá. Y eso te lo puedo asegurar porque lo han dicho los directivos de muchas instituciones y a nivel provincia está entre los mejores tres instituciones. Eso es un orgullo para nosotros los que estamos ahí adentro, obviamente.
1: Romina, ¿a qué hora arranca todo, digamos, mañana con lo protocolar en la inauguración de las obras?
0: La gente, o sea, los invitados están citados a las 9:30 de la mañana. porque nos siempre, como siempre, nos acompañan mucho las instituciones de la ciudad, la Fundación Oncológica, el Hogar de Niñas, siempre son instituciones que trabajamos a la par, entonces uh-huh. también querían estar presentes. Surge de manera inesperada la visita del gobernador en el día de hoy, a la mañana temprano que nos avisaron. El gobernador no conoce la institución y él venía por otros motivos a la ciudad y bueno, armaron todo para que venga. Obviamente que las puertas del hospital están abiertas y va a ser muy bueno, muy grato poder recibirlo, así que nos confirmaron que entre las 9:30 y las 10 de la mañana estaría pasando por el hospital.
1: Perfecto.
0: Nosotros queremos que esto, estamos convencidos de que mañana va a ser un día de júbilo, un día que nos merecemos, que el Hospital Cuño se merece este día, se merece esta jornada de emotiva, porque así va a ser. Los consultorios, cada uno lleva el nombre de personas que han sido referentes dentro de la institución, se van a descubrir placas, y bueno, va a ser un día pensado como lo venimos trabajando durante mucho tiempo esto.
1: Robina, felicitaciones para vos, para todo el equipo que te acompaña, y bueno, seguramente mañana obviamente vamos a estar allí en la inauguración de las obras. Gracias por estos
0: minutos.
1: Bueno,
0: Agustín, igualmente, un beso grande.
1: Saludos,
0: hasta luego.
1: Hasta luego. Ahí estaba la directora Romina Gómez, desde lo que es la dirección del Hospital Cuño, y bueno, todos los datos relacionados de importancia para lo que va a estar sucediendo en la institución en la jornada de mañana.
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1: ¿Me pasan alguna foto de los aviones?
2: Recién lo vimos.
1: ¿Pasaron? ¿Cuántos eran?
2: Dos.
1: Necesito alguna foto, ¿eh? A ver si me pasan alguna foto, porque la gente solamente alguna firma. Información al 3436-473956. Va, Agustín, pasaron los aviones, ¿eh? Ahí nos estaban avisando, justo estábamos escuchando de fondo. Qué grande la gente, ¿eh? Más rápido la gente, imposible. Más rápido, imposible la gente. Acá nos están pasando una de las filmaciones pasaron cerquita, che. ¿Te asustaste o no te asustaste, Nero? Bueno, ahí están, muchísimas gracias, Gracias, ahí nos están pasando. Con humito, Está bajo de aro, dijo un amigo, Bueno, la gente que se comunica, por supuesto, ahí tenemos audio, a ver qué nos dicen, Nos pasan filmaciones, también nos pasan audio de lo que acaba de suceder en los cielos victorienses.
3: Hola, chiquilín, ¿cómo andás?
1: Chiquilín. ¿Cómo anda, amigo? ¿Bien? Se te confundieron los tantos. Che, a ver qué nos dice, ¿se cortó?
3: Te hablo acá del barrio Luján. Yo hice dos firmaciones recién, ahí te la estoy pasando. ¿De qué será eso? ¿Vos no tenés alguna información o algo?
1: Sí, amigo, tiene que ver con los aviones que llegan mañana a la zona del aero y la muestra que se va a estar. Ahora, guardados en los hangares, se guardan los hangares y mañana, a partir de las 9:30 de la mañana, va a ser toda la exposición, las charlas importantes para los alumnos, el último año de secundaria y las pruebas acrobáticas que se van a estar desarrollando. Dame una y te voy a estar contando detalles.

0: de la cabecera del viaducto Rosario Victoria, donde está la rotonda allí, y el dato que tengo que se va a hacer la inauguración del portal de observatorio de bomberos forestales. Hoy pasé por el lugar y estaban estacionando todos los vehículos bien estacionaditos, de cola ahí contra la estructura nueva, dejando todo en orden, pero es un lugar que todavía no está, digamos, terminada la obra. Sí, la obra de la infraestructura, digamos, de lo que tiene que ver con el inmueble, pero todo lo que es alrededor, estacionamiento, ingreso, egreso, está a medio terminar. Pero bueno, yo tengo el dato que mañana se haría la inauguración solamente del portal de bomberos forestales. No se habla de lo que tiene que ver con el portal turístico, porque eso en principio es el portal turístico. Y después hay una entrega de fondos fiduciario de infraestructura municipal. Yo voy a estar consultando, digamos, a la municipalidad a ver qué tiene con respecto a este tema. Debe ser algún programa. Bueno, en algún momento, la última reunión me parece de que venía, se había hecho esta solicitud. Veremos si esta es la respuesta. Mejoras de calles. En algunos barrios de la ciudad, bueno, vamos a tratar de confirmar todo esto, de buscar algunos detalles de qué zonas serían. Y después estaría la atención a la prensa. La atención a la prensa va a ser cerca del mediodía. Hay que estar atentos porque mañana, y tengo entendido de que la gente de Frigerio esto lo sabe, porque mañana puede llegar a haber alguna protesta en la puerta del Cuneo, y que tiene que ver con la lucha que están llevando adelante. Me parece que mañana se van a juntar Salud y Educación. Me parece de que mañana Salud y Educación se van a estar juntando pasadita a las 9 de la mañana para llevar adelante una protesta por lo que es el tema de los salarios, pero también por lo que es el tema de la reforma previsional. Así que bueno, vamos a ir viendo detalle que te contamos de lo que ya te adelantábamos en la jornada del día de ayer, lo que es la llegada del gobernador Frigerio a nuestra localidad.
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0: Acá me pasan un fly, eso anda corriendo, Agustín, sí, y por lo que tengo entendido me parece que los funcionarios ya, o la gente de Frigerio ya sabe de que esto puede llegar a ocurrir, de que puede llegar a haber, digamos, de manera concreta, una protesta ante su presencia, así que bueno, vamos a ir viendo cómo se va desencadenando todo. Bueno, está llegando mucha información. Me están confirmando lo que sería, primero era un rumor, fallecimiento de una persona muy vinculada a lo que tiene que ver con el frigorífico Ex Huarte, más precisamente la persona que estaba, digamos, llevando adelante, digamos, el gerenciamiento, habría sufrido una descompostura. Y como decíamos, ahora falleció en la localidad de Paraná. Bueno, gracias a toda la gente que obviamente nos está pasando información. Esto nos llegaba, lo tratamos de chequear, bueno, a través de algunas fuentes me lo estaban confirmando a este dato. 4 minutos han pasado de las 17 horas, nos vamos a ir a la pausa. Cuando regresemos estamos buscando la comunicación con la concejal Mariela Minaglia.
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0: dice Leo. 12 minutos han pasado las 17 horas. Nos vamos a ir a la comunicación telefónica. Vamos a hablar de proyectos de ordenanzas que ingresan en la jornada del día de hoy en la sesión de Consejo Deliberante. Estamos con la concejal Mariela Minaglia. Mariela, ¿cómo te va? Gracias por estos minutos.
1: Hola, Agustín. Muy buenas tardes para vos, para tu equipo y, bueno, obviamente para toda la audiencia.
0: Bueno, contanos un poco, Mariela. Hoy vamos a tener sesión, como todos los días jueves, 19 y 30 horas. Pero, bueno, hay un proyecto de ordenanza, Código de Faltas Municipal. Contanos un poco de qué se trata y qué diferencia tiene con lo que es, digamos, la unidad de cuenta municipal.
1: Sí, Agustín, comentarte que nosotros ingresamos esta semana un proyecto de ordenanza, justamente como vos lo decías, que tiene que ver con una modificación de un artículo de otra ordenanza que establece la unidad de valor para las multas. La unidad de valor para las multas está fijada en unidades de cuenta municipal. Lo que nosotros hacemos de manera conjunta con diferentes secretarías, o sea, la Secretaría de Gobierno, la Secretaría Legal y Técnica, la Secretaría de Hacienda, y el juzgado de faltas, obviamente, es hacer un análisis de manera conjunta, porque observamos que por ahí los montos en algunas multas son excesivamente bajos, que a veces no llegan a cubrir ni el gasto administrativo que genera realizar la multa. Entonces, nos pusimos a trabajar al respecto y encontramos que la ley nacional, como bien sabemos, la ley nacional de tránsito determina como valor para la multa que se miden unidades fijas. Esas unidades fijas es el equivalente al menor precio de el combustible de venta al público de un litro de nafta super. La policía de Entre Ríos también toma esa misma unidad de valor para aplicar las multas de tránsito dentro de la provincia de Entre Ríos. Y bueno, el municipio, lo que nosotros hacemos con este proyecto es que el municipio también pueda utilizar esa unidad fija de valor y dejar de utilizar el valor de la unidad de cuenta para el efectivo cobro de las multas. Uh-huh. Aclararte un poquito más mediante ejemplos, por ahí me parece como para bueno, que para que la audiencia lo pueda entender. Por decir, en un operativo, la falta de carnet de un conductor tiene un valor mínimo de 50 unidades de cuenta. Esas 50 unidades de cuenta hoy representan 15.000 pesos, a los cuales, si hay un pago voluntario, se reducen a 7.500 pesos. O sea que es un monto que ni siquiera llega a cubrir lo que genera el gasto que genera un operativo, y mucho menos lo administrativo y todo el proceso que lleva para poder efectivizar el pago de la multa. Y estamos hablando de conducir sin licencia, que es algo grave, que es una falta grave. Lo mismo pasa con cuestiones como adulterar la patente de un vehículo. Hoy se cobran 15 unidades de cuenta. Esas 15 unidades de cuenta representan 4.500 pesos, que también tienen la posibilidad de hacer un pago voluntario, donde la multa quedaría en 2.500 pesos. Y así como esas, hay infinidad de ejemplos en el Código de Faltas, que es muy amplio y que regula, digamos, cómo debemos convivir en sociedad, y que nos parece que realmente se necesitaba una actualización. Entonces presentamos el proyecto elaborándolo en base al precio de la nafta super, tomando como unidad fija el precio de la nafta super, pero en su precio reducido en un 50%. O sea, si la nafta super está hoy 2.100 pesos alrededor de eso, la unidad fija de la multa pasa a tener un valor de 1.100 pesos.
0: A ver, algunas consultas. Por ejemplo, esto del precio. El precio está siendo volátil, se cambia cada rato prácticamente. Se va a tomar lo que aparezca el primer día de cada mes. ¿Ese es el valor que va a valer?
1: Exactamente, el primer día de cada mes. Es como para tomar de referencia y que la actualización no tenga que ser diaria, obviamente.
0: Perfecto. Hablas de multas y pusiste de ejemplo multas de tránsito. ¿Son solamente sobre multas de tránsito o otro tipo de multas que cobre la municipalidad?
1: No. esto sería aplicable, obviamente que esto es un proyecto, eso quiero dejarlo aclarado, tenemos que trabajarlo con el resto de los concejales y llegar a un consenso. La propuesta nuestra es esto. El código de falta implica un sinfín de faltas que como ciudadanos se cometen y que obviamente aplican, por decirte, lo que tiene que ver con el carnet de manipular alimentos en un negocio sin el carnet correspondiente. Hoy una multa de ese tipo está en 15 unidades de cuenta, es decir, que no llega también a 4.500 pesos, como te decía. Pasaría esa multa, en el caso de la falta del carnet de manipulación de alimentos, que hoy una persona tendría que pagar 4.500 pesos, pasaría a pagar 16.500 pesos.
0: Decía que,
1: o sea, la multa tiene que tener un sentido que sea que la persona corrija ese accionar. Cuando los montos son demasiado bajos, como te digo, que en realidad le están generando un gasto superior al Estado, tampoco terminan siendo correctivos y uno no se responsabiliza, porque lamentablemente tomamos conciencia de las cosas a veces cuando nos duele un poquito el bolsillo. Entonces, bueno, desde ese lado vamos a tratar de corregir y de actualizar. Hay cuestiones que hay sanciones también, o sea, para manejar en estado de alcoholemia, en muchísimas cuestiones que son graves y que pueden generar daño a otra persona, pueden generar daño a un bien de otra persona, y que la verdad que tiene que uno ser responsable, no solo al momento de conducir un vehículo, sino también para manejarnos en la sociedad.
0: Decías de que esto obviamente lo tienen que tratar los en el Consejo Deliberante. Ya hay concejales que están hablando de un nuevo impuesto. ¿Esto, digamos, es un nuevo impuesto?
1: No sé a qué concejales haces referencia. Sí, me pasaron ayer.
0: La concejal Sorzabal ya lo hizo público.
1: Claro, sí, la concejal Sorzabal, lamentablemente, es porque vos lo mencionás, si no, yo no lo hubiese mencionado porque no me gusta generar polémica. Había hecho una publicación sin haber leído el proyecto y sin haberse interiorizado de qué trataba la ordenanza, y hizo una publicación errónea. Y bueno, después de un diálogo justamente con el juez de falta, bajó esa publicación porque no tiene absolutamente nada que ver con el costo de la unidad de cuenta, no está relacionado para nada con lo que los contribuyentes pagan, sus tasas y demás. Esto aplica solamente para el código de falta.
0: Bueno, decía, esto fue consensuado, digamos, o esto fue charlado con otras áreas. Imagino que también, ¿no? Hacías referencia, creo, ahí, y lo nombraban recién, el juez de falta fue, digamos, el que les hizo ver esta situación, o digamos, ¿cómo surge?
1: Sí, la realidad surge justamente en el juzgado de falta. Se vienen aplicando el máximo de cantidad de unidades de cuentas posible para alguna falta, porque ese máximo termina siendo irrisorio para la falta que se comete. Entonces, se necesita en el juzgado de falta un margen más amplio para poder tener cierto movimiento, digamos, entre los mínimos y los máximos, porque si el mínimo es irrisorio, siempre se terminaba aplicando el máximo, y el máximo aún así no resulta correctivo de la conducta. Entonces, esto lo que posibilitaría es que el juzgado de falta tenga un margen más amplio para establecer la multa ante la falta. No es lo mismo una persona, entiendo yo que no es lo mismo una persona que ocasionalmente se olvidó de su licencia en su casa, se olvidó del seguro, pero tiene el seguro, tiene la licencia y al otro día lo puede presentar, a una persona que está conduciendo irresponsablemente sin tener licencia. ¿Se entiende? Entonces, tiene que haber un parámetro en el que pueda moverse para evaluar el contexto en el que se produce la falta.
0: Mariela, en otro orden de cuestiones, pero que tienen que ver, por supuesto, con el Consejo Deliberante de la sesión que va en la jornada del día de hoy, hay un proyecto de ordenanza de suspender por el término de 180 días corridos el otorgamiento de habilitaciones comerciales para la ubicación de nuevos establecimientos comerciales o superficies que superen los 200 metros cuadrados. Bueno, esto básicamente sobre lo que es un bazar de origen oriental. Dos preguntas. Primero, digamos, como presidenta del bloque, ¿qué posturas tienen? Y segundo, si fueron invitados a la reunión que se llevó adelante con comerciantes, y si fueron invitados, digamos, ¿por qué no se acudió?
1: ¿A qué reunión no acudimos? Como para ubicarme en el contexto que vos me estás diciendo que no acudimos.
0: No, pregunto, si no escuché mal, ayer me parece que les habían que le habían dicho, no sé si les llegaron la invitación, que estuvieron en el Zoom de la Sala del Cine Teatro Victoria.
1: Yo fui la que solicité el Zoom para poder tener un lugar más cómodo, por eso yo interpreté mal entonces.
0: ¿Fuera esa consulta? ¿Qué posturas tienen?
1: Sí, nosotros, esa fue, este es un proyecto que está en la Comisión de Legales, de la cual yo formo parte, justamente como supuestamente esta semana se iba a estar desarrollando en el Consejo Deliberante un juicio por jurado, es que había solicitado en lo personal el Zoom del cine para poder desarrollar la reunión con comodidad y recibir en un lugar adecuado a los comerciantes que se quisieran acercar. Nosotros tenemos en tratamiento, eso se sacó despacho, llegamos a un consenso con los concejales autores del proyecto y con los concejales de la oposición. El término por el cual se va a suspender la habilitación para ese tipo de negocios, que son los que estaban interesados en que lo hiciéramos, va a ser por 100 días.
0: Luego de esos 100 días se va... consensuó.
1: Eso es lo que se logró consensuar, por lo tanto salió por unanimidad. Y ahí déjame explicarte, Agustín, porque nosotros también no es fácil por ahí tomar una decisión al respecto, porque hay un grupo de comerciantes que nos pareció un grupo importantísimo, que representan a 50 familias de la ciudad, a la que nosotros no le podemos dar la espalda. Pero también entendemos y hemos recibido también... la preocupación de otros sectores de la sociedad que sí quieren que este tipo de negocios se instalen y que sí se siga permitiendo la libre comercialización y la libre competencia. Nosotros en este caso acompañamos, cuidamos a estos comerciantes, por eso pedimos que se bajara el plazo, porque tampoco queremos ser prudentes y no queremos cerrarle la puerta a un vecino de Victoria que mañana quiera habilitar un negocio de este tipo y que cumpla con todo lo que la ley establece y que cumpla con el resto de las ordenanzas que tiene el municipio. Entonces no queremos generar tampoco esto de cerrar las puertas o de directamente prohibir. Se suspende por este lapso de tiempo, porque también tenemos que tener en cuenta, Agustín, que todo esto de lo que se habla de una supuesta persona oriental que viene a instalarse a un lugar, en la municipalidad no hay absolutamente nada, no hay ningún expediente generado, no hay nada. Estuvimos rastreando por todas las áreas que deberían interferir en el caso de que hubiese algún expediente iniciado para la habilitación y no hay nada. Nos acercamos al lugar, también se ve como un lugar como abandonado, observamos que hay unos bolsones de arena y de materiales de construcción, pero no vimos movimiento de obra.
0: ¿Esto es calle Piaggio frente a uno de los ingresos del Club Porvenir?
1: Exactamente, por calle Piaggio. Así que, bueno, nosotros queremos acompañar a los comerciantes, es nuestra obligación cuidar todo lo que más podamos en este contexto difícil que está atravesando el país, porque ellos nos contaban una realidad también muy triste, que la están padeciendo hoy, que la vienen padeciendo desde hace un tiempo sin haberse instalado este negocio. Entonces es como que la instalación de este negocio vendría a agudizar su problema. Queremos cuidarlos a ellos, pero tampoco queremos cerrarles las puertas a nadie que quiera invertir en nuestra ciudad y que tal vez quiera generar puestos de trabajo, porque la generación de empleo es lo que más necesitan nuestros jóvenes, es lo que más necesitan los vecinos de Victoria.
0: Te traslado una consulta porque yo, digamos, no lo supe responder, digamos, porque también en esto de hasta dónde el Estado puede, digamos, meterse en lo que tiene que ver con el tema de inversiones, pues me dicen, che, no, Agustín, ¿y por qué no se das una ordenanza donde a aquellos emprendimientos de estas características se ponga, digamos, de que tiene que tener, no sé, 10 empleados y de esos 10 empleados, 8 tienen que tener domicilio en Victoria, por llamar de alguna manera? ¿El Consejo puede trabajar una ordenanza de estas características metiéndose tan de lleno en lo que tiene que ver con una inversión privada?
1: Sí. Nosotros como concejales no podemos ir en contra de lo que establece una ley nacional. Y hoy tenemos una desregulación, no solo del mercado, sino también de la relación laboral con la última reforma laboral que se sancionó por parte del gobierno nacional, ¿no? O sea, sería irresponsable de nuestra parte ir en contra de una ley nacional. Y la verdad que el libre comercio es lo que circula por el mundo. La verdad que se ha abierto las puertas a las importaciones de una manera sin ningún tipo de control, y bueno, eso nos está generando hoy que nosotros podamos, en cierta manera, con esto, acompañando esto a estos comerciantes en particular, uh-huh. es como un pequeño parche a un gran problema, nada sí, más, porque sí. la verdad que no vamos a solucionar nada de fondo de lo que son las políticas macroeconómicas uh-huh. y que tampoco vamos a solucionar, lamentablemente, lo que tiene que ver con la comercialización global y de las plataformas uh-huh. digitales, que bueno, también uno entiende que como vecino, también uno busca cuidar su peso y comprar el producto donde más barato se ofrece. Uh-huh. Entonces también esas oportunidades tienen que sí. estar para los vecinos de Victoria. Es difícil la situación.
0: Sí, sí, eso es exactamente, esa es la conclusión. Una situación compleja de resolver. Pero por último, en este lapso, estos 100 días, digamos, la idea es, bueno, ponerse a trabajar, de ver en esta situación compleja de cuál es, digamos, la mejor ordenanza que se pueda llegar a presentar. ¿Se van a utilizar esos 100 días?
1: Sí, nosotros ya tenemos, nos hemos estado reuniendo también con el Ejecutivo, donde también nos han presentado distintas propuestas que debemos llevar adelante para poder, ¿cómo decir?, aliviar un poco este ahogo que están teniendo los vecinos de Victoria. Por ejemplo, nosotros hoy desde el bloque vamos a presentar un proyecto de ordenanza también, donde hay una ordenanza muy vieja del año 98 que establece que tienen cierta prioridad los comercios, las empresas locales, para los procesos de licitación y de compras y demás, cuando el precio se ha excedido en un 5% por encima de un proveedor foráneo, por así uh-huh. decirlo. Uh-huh. Hoy vamos a ingresar un proyecto de ordenanza donde ese 5% sea elevado al 10%, como para que los comerciantes y las empresas de Victoria puedan tener un beneficio un poquito extra en relación a alguien que venga de afuera. Perfecto. Pero bueno, uh-huh. como te digo, tampoco podemos ir en contra de determinadas leyes que establecen la libertad de mercado.
0: Por último, ahora sí, te traslado también una cuestión que me hacían saber y me di una vuelta antes de ayer. Ayer pasé vecinos de lo que es calle Italia, zona de calle Italia, pasando lo que es, no me quiero ir, Hernandarias, lo que es la zona de Constitución, por tema de postes, colocaciones de postes. Bueno, esto se ha dado en otros lugares. Empresas, digamos, que están tercerizadas, empresas de Telecom que tercerizan los trabajos para la colocación de postes. Porque ayer me tocó ver, y por ejemplo, en un lugar hay tres postes juntos, es decir, está el nuevo porque está marcado con negro, y después están dos postes más al ladito, pegado, digamos, como cumpliendo la misma función. No sé si le han hecho llegar, digamos, esta observación, y quién es el ente regulador por parte de la municipalidad de controlar este tipo de trabajos.
1: Sí, es la Dirección de Planeamiento y de Obras uh-huh. Privadas quienes intervienen, digamos, en todas estas cuestiones. Sí, vemos, como vecino de Victoria, vemos por ahí esa cuestión de proliferación de postes colocados sin planificación, y lamentablemente por ahí también hay obras que se empiezan a realizar sin haber solicitado el permiso correspondiente, y uno se entera de esta manera o por vecinos o por ustedes mismos, por los periodistas, y ahí recién se comienza a intervenir cobrando las multas, lo que corresponda, para que reviertan esa situación. Pero la verdad que es una proliferación de postes que viene desde hace muchísimos años, y que hay muchos casos en lo que tiene que ver con telefonía y demás, que las empresas han como dejado abandonado esa situación, uh-huh. donde el municipio no se puede hacer cargo porque es algo privado, uh-huh. y ellos tampoco se recorren la ciudad y se hacen cargo uh-huh. de los reclamos que les van llegando, porque como vecinos los denunciamos uh-huh. a esas situaciones, y sin embargo pasan meses y meses y el poste sigue uh-huh. a punto de caer.
0: Bueno, ahí habría que ir con grandes multas.
1: Exactamente.
0: Con fuertes multas.
1: Exactamente, sí, porque son empresas que realmente no son responsables del daño que pueden llegar a ocasionar.
0: Mariela, gracias por estos minutos, y obviamente que la continuamos en cualquier momento.
1: Muchísimas gracias a vos, que tengan buenas tardes.
0: Igualmente, ahí estaba Mariela Minaglia, la presidenta del bloque del justicialismo, dentro de lo que es el Consejo Deliberante, bueno, hablando un poco de lo que tiene que ver, lo que va a ser la sesión, proyectos presentados para la sesión del día de hoy, a partir de las 19:30. 3436-473956, el WhatsApp de la radio, ya le vamos a estar dando un poco de lectura, los mensajes de la audiencia.
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0: A ver qué nos dicen. Agustín, ahí andan dos pucará sobre Volando Victoria, no son pucará, ¿no? ¿Ah? Con sus chorros de humo, muy bueno, nos dice. Bueno, la gente que estaba observando el vuelo de estos dos aviones que ya están guardados en los hangares para lo que va a ser el evento de mañana en el Aeroclub Victoria.
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0: Agustín, pregúntale, perdón, recién lo acabé, pero ya le mando en privado. Agustín, pregúntale por la concejal si sabe algo de la ampliación del super chino frente al Club Newell's. Por favor, nosotros queremos empezar a trabajar. Yo soy albañil. Me dicen de que ya ha presentado todo, digamos, este supermercado para su ampliación. Bueno, gracias por el dato, ya lo vamos a consultar.
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0: Hola, buenas tardes. Miren, llegó Hijitus. Ahí que lo tenemos nosotros primero.
2: Qué tierno.
0: Al Boulevard Rivadavia, qué hermoso. Dicen gracias a los escultores. Bueno, ahí nos están pasando las imágenes. Bueno, esto te decíamos, ¿no? De que de a poco lo iban a ir instalando. Es decir, la municipalidad ya ha comprado esto, digamos, primero lo hizo un privado, lo instaló, la municipalidad dijo, ah, mira qué bueno, habló con esa persona, que lo había, ¿dónde lo adquiriste? Lo adquirí de aquí, creo que es de Rosario la persona. Bueno, la municipalidad se contactó y ahí le empezó, digamos, a comprar las esculturas de distintos personajes. Y uno de ellos es este, Hijito. Este es el último que llegó, Hijito. Bueno, voy a consultar si hay más, ¿no? Porque tengo entendido de que había varios. Bueno, y ahora el último que se ha instalado es Hijitus. 17:34. Pausa, y enseguida regresamos.
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0: Perdón, tengo que pedir perdón, ¿no? Este tema, tengo que pedir las disculpas correspondientes, ¿eh? Joe Cocker en la tarde de Radio Noticias. 17 horas 44 minutos, pero tenemos tanta información que no nos termina ingresando, digamos, en el programa. Recién nos preguntaban por el tema de un supermercado. Bueno, a ver, son todos rumores, por lo menos lo que consulté a un concejal, son rumores por ahora, y no sería de la ampliación, no sería en ese supermercado, allí en la zona de Ñuñoa, sino sería en otro supermercado. Pero hasta ahora, por lo menos el concejal que consulté me dice, lo que yo tengo son rumores, ingresado, digamos, como pedido del consejo, no hay nada todavía.
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0: Bueno, mañana se va a estar llevando adelante una reunión importante en lo que tiene que ver con INTA Victoria, porque van a estar llegando el Consejo Regional de INTA Entre Ríos, que maneja y dirige todas las unidades de la provincia. Esto va a ser cerca de las 9 de la mañana, por supuesto, para todos los integrantes de lo que es INTA Victoria. Y hay temas importantes, ¿no?, que tienen que ver con el funcionamiento de la institución, novedades desde INTA Central, tema de retiros voluntarios. Bueno, mañana después seguramente vamos a consultar, ¿no?, porque recordemos de que el gobierno nacional, en su recorte, tanto el INTA como el INTI habían ingresado. Así que bueno, veremos mañana las autoridades a nivel provincial qué novedades son las que traen en esta reunión. Así que seguramente después vamos a hacer las consultas correspondientes.
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0: Ahí nos estaban consultando si sabíamos del fallecimiento o no de Ramón Juárez. Ramón Juárez, digamos, es la persona que estaba al frente de lo que es el frigorífico Huarte, el ex Huarte. El dato que tengo es que sí, que ha fallecido de un infarto en la localidad de Paraná. Nos estaban haciendo estas consultas. Bueno, esa es la confirmación que he podido encontrar a esta hora.
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0: A ver qué nos dice la audiencia, mensajes que nos llegan, audios en este caso. ¿Cómo le va?
2: Hola, Gustavo, buenas tardes, ¿cómo está, viejo? Bien. Te estoy escuchando con la concejal Minaglia. A ver, una cuestión es andar en regla como corresponde en cualquier tipo de vehículo, sea moto, sea auto, casco, también seguro, estoy totalmente de acuerdo, la ley lo dice. Lo que interesante sería si como concejal, ella como concejal y el resto de los concejales de todo el bloque, ¿por qué no se ponen a trabajar realmente para hacerla crecer a Victoria? La parte privada y las empresas grandes que quieren venir a instalarse a Victoria. Yo que no soy ni concejal, ni diputado, ni senador. Realmente ya estoy informado, pero la traba grande que hay en Victoria, que quieren ponerle ordenanzas, artículos y leyes, que no miran en un crecimiento a la ciudad. Yo diría que antes de estar buscando sacar centavos, molestando a quienes por ahí usan los vehículos para trabajar y eso, ¿por qué no se ponen realmente a buscar cosas importantes para la ciudad? Que hagan crecer realmente, que tanto hablan de turismo, que hagan crecer verdaderamente el turismo, que traigan industria, que hagan barrios, que se preocupen realmente. Si esta chica como concejal y el resto de los concejales piensa de esta forma, bueno, hermano, ¿qué podemos pedirle a la pera? Va a ser difícil que dé pera, va a dar puro olmo nomás. Pero bueno, esa es la gente que votó a esta gente, ¿no? Realmente me da pena escuchar las tonteras que dicen, por otra cosa no dicen, por otra cosa no están diciendo. Pero bueno, ¿qué va a ser? Es lo que nos tocó. Un abrazo, gracias.
0: Gracias a vos, por estar escuchando y participar. a través del 3436-473956.
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0: 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Bueno, vamos a ver qué pasa. Esta semana, este sábado, está jugando la selección. Primer partido amistoso. Viene el segundo el día martes, previo a lo que se va a hacer. El debut del 16 contra Argelia. No es para entrar en temor, ¿no? Pero después, digo, no nos podemos confiar después de lo que sucedió después del año 2022, en el Mundial 2022. 2022 no me va... No, no, 2022 no, porque 20 es un número y 22 es otro.
1: Sí.
0: 2022...
1: Queda más lindo 2022.
0: No, pero no importa que quede más lindo. La cuestión es que sea lo correcto, no es lo correcto, ¿no? Ah, la onda, no, 20... 19, 20... 20 son dos números separados, ¿no? Bueno, 2022... Porque mucha gente, y es obvio, no lo tiene, digamos, en carpeta Argelia, pero sí lo que hay que tener en cuenta es que la mayoría de los jugadores juegan en ligas de segundo orden de Europa, sobre todo de Francia, ¿no? Recordemos, Argelia era una colonia francesa, su máximo exponente en el fútbol ha sido Zinedine Zidane, que ha jugado, digamos, para Francia, pero él es de origen argelino. Y esa colonia, ¿no? Que durante muchos años, y hasta no hace mucho, digo, en lo que es lo contemporáneo, el dominio que tenía Francia, obviamente de que hay muchos argelinos que juegan hoy en día en el fútbol francés. La mayoría de los jugadores de la selección juegan en distintos equipos del fútbol francés, que el fútbol francés, digamos, más allá de lo que es el Paris Saint-Germain, es hoy, digamos, una liga de segunda, ¿no? De segundo nivel. Digo, Inglaterra, España, Italia, Alemania, y bueno, y después vienen unas segundas ligas, como puede llegar a ser la holandesa, como puede llegar a ser la portuguesa, como puede llegar a ser la de Francia. Y ahí, digamos, es donde se mueven, ¿no? La mayoría de los jugadores argelinos. Creo que ya aprendimos todos, ¿no? Después de lo de Arabia Saudita, a no entrar en confianza de lo que va a ser, digamos, el debut de la selección argentina el próximo 16.
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0: A ver qué nos dicen. Agustín, averigua que vino la Sole, sí, al Club Sarmiento.
1: Me están pasando,
0: ajá,
1: ese dato.
0: Ah, mira, ahí sí, está, sí, con foto y todo.
1: Me están pasando ese
0: la
1: dato.
0: La Sole Pastoruti, estamos hablando de la Sole Pastoruti, ¿no?
1: Exactamente.
0: A ver la foto. Vamos a mostrar.
1: A ver si podemos.
0: ¿Qué está haciendo?
1: A ver si podemos. Bueno, está con la presidenta,
0: ajá,
1: del Club Sarmiento. Está con Gabriel Aguirre también. Allí anda.
0: Me están entregando una plaqueta.
1: Exactamente.
0: Mira la Sole. Mira la Sole. Qué grande. Bueno, ella no me voy a meter la pata. ¿Estuvo en algún festival de...? Sí. Sí, ¿no? ¿Viste?
1: Sus primeras armas fueron aquí en Victoria.
0: ¿Cuando era chiquitita?
1: Sí, exactamente.
0: Ah, mirá la Sole. Medio de sorpresa se habrá venido. No había comunicado nada la gente de... la gente de la institución, no sé si en sus redes. Aquí nos están diciendo. Sole Pastoruti está recorriendo los lugares que vieron nacer como artista. Ah, tiene que andar haciendo, digamos, algún documental, algo por el estilo. Uh-huh. Dice, recorriendo los lugares que vieron nacer como artista y que ocupan un lugar muy especial en su corazón en el marco de sus 30 años de carrera. Y entre esos lugares está nuestra querida CAS, el Club Atlético Sarmiento. Nos visitó de sorpresa y nos dejó un regalo invaluable. Un cuadro que tiene un trozo del poncho que la acompañó durante gran parte de su trayectoria artística, siendo además el único que dejó en la provincia de Entre Ríos. Mate de por medio, en la puerta del club, emociona al volver a ingresar al salón donde dio sus primeros pasos como cantante y una enorme cantidad de recuerdos que volvieron a hacerse presente. Fue una tarde cargada de emoción, nostalgia y el compromiso de volver a vivir momentos tan significativos como aquellos. Bueno, ahí nos hacen referencia a la gente de el Club Sarmiento, ¿no? Que de manera sorpresiva ha vivido, digamos, este momento realmente inolvidable. Y bueno, y para los vecinos también, ¿no? Porque ahí los vemos que están ahí en la puerta del club, mate
1: se
0: de por medio.
1: Se movilizó todo el barrio.
0: Charlando, me imagino cómo tienen que haber estado los vecinos del barrio. Qué grande la Sole, qué grande la Sole. Bueno, seguramente está haciendo algún documental relacionado a lo que han sido sus inicios. Por eso es que está hoy en la institución celeste. Felicidades.
1: Gracias a la audiencia, gracias a Lili, a todos los que nos pasaron el dato por ahí que están atentos, que nosotros estamos trabajando por aquí y no podemos salir a chusmear.
0: Exactamente.
1: La escuchamos en chiquita.
0: A ver, dale a Sole.
1: Qué buen tema.

0: Muy bueno, ¿eh? Qué emoción, ¿eh? Para Gabriela Aguirre, para la presidenta, ¿no? De la institución. Bueno, qué momentos, ¿eh? Qué momento ha vivido la gente de Sarmiento, ¿eh? En la jornada del día de hoy, con la presencia de Soledad Pastoruti.
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0: Bueno, mañana vamos a tener una mañana movida en lo que tiene que ver con lo informativo, por supuesto que la radio va a estar presente en los distintos lugares, ¿eh? Con el personal, obviamente, de la emisora, porque, como decimos, vamos a estar en lo que será la llegada del gobernador Bordet. Yo sabía que me iba a confundir. El gobernador Frigerio, estaba leyendo algo de Bordet acá y yo dije, lo saco porque me lo voy a confundir. Frigerio, lo adelantábamos en la jornada de ayer. Obviamente lo teníamos totalmente confirmadísimo, más allá de que no era oficial, pero como decíamos, la fuente era las fuentes, porque consulté varios lugares, y eran importantes. Vamos a estar ahí, bueno, obviamente va a ser la inauguración, vamos a ver qué va a pasar, ¿no? Si se va a llevar adelante una protesta o no, tanto de lo que es parte de salud como lo que es la parte de educación, obviamente en todo lo que se está viendo, con el tema salarial y también, obviamente, ¿no? El tema de la reforma previsional, bueno, también lo que tiene que ver con el acampe, hemos seguido de cerca la problemática de los trabajadores del ex frigorífico Huarte, y mañana a las 8 de la mañana, 8 y media, están arrancando un acampe allí en el lugar. Bueno, también el evento que se va a estar llevando adelante en el Aeroclub Victoria, ya hoy tuvimos, digamos, un comienzo con la llegada de los aviones, que ya están en los dos aviones.

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0: Bueno, varios temas y títulos salteados. Por ejemplo, el nombre que vuelve a sonar en Boca para reemplazar a Úbeda. Ese llama la atención, vamos a ver de quién se trata. River, un paso cerrado con Mauro Arambarri, dice. Así que bueno, segundo refuerzo sería Arambarri. Me llama la atención este de Boca, que dice que bueno, después de Úbeda circulaban varios nombres. El otro día salió unos nombres también, y cuando abrí las noticias tiraba muchos más. Así que bueno, Boca deberá competir en el torneo clausura, la Copa Argentina y la Copa Sudamericana, con la exigencia permanente de un club acostumbrado a pelear por campeonatos, pero en este contexto el perfil buscado combina experiencia, conocimiento de la institución, capacidad para manejar las presiones de un entorno altamente demandante. Así que suena Néstor Lorenzo, Jorge Sampaoli y Gustavo Costas. Después les cuento más qué dice sobre esto. Ahora me voy al deporte con Ricardo Cruz.
1: ¿Qué tal? ¿Cómo les va? Un gusto de saludarlos. Bueno, para hablar sobre algunos temas deportivos, por supuesto, premundial, muy poco. Algo sobre el mercado de pases hoy de River. Se tomó bastante fuerza hoy la posible, casi segura contratación de Ángel Correa, el futbolista ex campeón del mundo de 31 años, rosarino. Jugó en el Atlético de Madrid, hoy en el Tigres de México. Bueno, habría un acuerdo verbal en realidad hasta ahora, en cuanto al sueldo, ese tipo de cosas, pero por ahora no está cerrado. Hay una cifra importante, en Tigres cobra 14 millones de dólares, una cifra que anda por ahí, es lo que está negociando el Tigres la última vez que habían requerido por él, pero bueno, era uno de los nombres que hace bastante venía sonando, así que bueno, y hoy te comunicaron a Maximiliano Salas que no va, que vaya buscando alguna alternativa de club, porque bueno, no estarían los planes de su continuidad. Por otro lado, refuerzan a Mauro Arambarri, este uruguayo. River presentó una oferta formal de casi 3 millones y medio en realidad, por el volante central uruguayo del Getafe. Y se ve que le gusta a Coudé, veremos. Sí, que yo no lo tengo, la verdad que no sé cómo juega, pero estas son las novedades. Por el lado de Boca, siguen con la búsqueda de entrenador. Volvió a sonar hoy el nombre de Rodolfo Arruabarrena, un técnico que gusta, que ha tenido un paso interesante por Boca, y tiene historia en Boca, mucho más que Ayala, que andaba por ahí dando el nombre. Bueno. Tim Payne, sí, ahora sabemos quién es el jugador neozelandés que ha tenido tanta repercusión por esta movida de redes. Bueno, parece que Deportivo Riestra le habría hecho una oferta. ¿Se acuerdan? Riestra no sería extraño, ¿no? Porque ya ha tenido algunas acciones de esas características. Bueno, esto sería, no sé. La verdad, sí, creo que para jugar el fútbol argentino, un defensor tiene que tener bastante experiencia en el fútbol de acá, pero bueno, como golpe mediático puede ser interesante. Y bueno, y hablando de golpe mediático en realidad, sino real, el que tuvimos hoy a la tarde, hoy nos demoramos viendo este partido, Costa de Marfil, Francia, ganó el equipo africano por 2-1, el equipo de Sam hizo una presentación, y el lunes se va a medir con Irlanda. Son partidos, por supuesto, hay que tomarlo entre comillas, pero lo que pudimos ver es un equipo que no jugó atrás el africano, sino todo lo contrario, jugó de igual a igual y tuvo la suerte, creo, es más, fue en el segundo tiempo, jugó mejor que el equipo francés, y anduvieron muy, muy bien. Francia, con un equipo con algunos alternativos, ¿no? Estuvo Koné, estuvo Dembélé, pero Barcola, o sea, había varios de los titulares. Pero bueno, no jugó Mbappé, y bueno, habrá que tomar entre pinzas lo que fue este partido. Amigos, muchas gracias, que tengan una buena jornada, nos vamos a estar reencontrando mañana, si Dios quiere.
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Bien, mañana 5 también va a tener una jornada de charlas interesantes que están relacionadas, en este caso, a lo que es el conversatorio sobre patrimonio cultural en el marco del 216 aniversario que tuvimos en Victoria. Va a ser un espacio para pensar juntos qué nos identifica como comunidad, cómo preservamos la ciudad, la comunidad, nuestra historia y bueno, todas esas cosas. Es una actividad que estará a cargo de María Ángeles Metivier, especialista en patrimonio cultural. También tiene que ver con los museos, con la gestión de la cultura. Así que mañana a las 15 en la sala del Cine Teatro Victoria, una oportunidad interesante para reconocer y demás el lugar. Y hablando de la ciudad de Victoria y esas cosas, lamentablemente la noticia de hoy a la mañana fue que el Paseo Pescador de Todos tuvo la ruptura de tipo unos conos de cemento que habían puesto, pusieron unos bancos, muy lindo, porque invitaba a sentarse ahí y mirar al río, o pescar, o cosas. La cosa es que ese espacio es muy lindo, ahí se hizo un evento, lo que es la fiesta de lo del pre-sábalo, la fiesta de sábalo regional es lo que es la previa, y eso se hizo ahí, no sé si se acuerdan ustedes, se montó un escenario, en fin, y ese lugar estaba muy bien hecho, y esto hubo destrozos, se rompió, se sacó, como que se sacaron esos conos de cemento, y se repudian estos hechos, lo informa la municipalidad, daños de elementos de seguridad, señalización del paseo, un espacio recuperado y puesto en valor, así exactamente, la verdad que indigna y molesta muchísimo, ¿no? Que hagan estas cosas. No sé cómo sucedió. Da la sensación de que fueron, lo sacaron a empujones, así como tironeándolo, porque no está como chocado. Porque si lo hubieran chocado estaría roto. Pero bueno, dicen que en esa zona y esos sectores hay cámaras. Calculo que ya hay reconocimiento de quienes pudieron haber hecho semejante daño, ¿no? Así que bueno, hay que cuidar un poco más en todo sentido, pero bueno, hay varias mejoras, también vimos en Placita Moreno, y otros lugares y otros puntos donde se están haciendo cosas y mejorando, entonces tratemos también nosotros de colaborar y de ayudar con el tema de la mejora, ¿no? De lo que es la ciudad, toda cosita que se vaya acomodando y haciendo siempre aporta, por supuesto que por ahí hay lugares que también necesitan una reparación, ya sea las calles o cosas así, por ejemplo las de suelo natural, como dice Carlos, hay muchas que están por el tema de que no llueve, están desgastadas y cuando llueven a veces son la rompen los vehículos o bueno, se hacen pozos y esas cosas, pero bueno, sabemos que hay que tener paciencia, que hay arreglos, pero bueno, muchas veces uno recurre al 147 o vecinos que recurren a la radio para decir, miren, a ver si pueden. Yo hoy también se informaron de algunas luces y demás, que también estaban los vecinos dando puntos y eso, pero bueno, dentro de todo hay respuesta, uno por ahí llama una o dos veces, varios vecinos al 147 y suele haber algunas respuestas inmediatas o soluciones. Algunos de otros temas son tema de tarifas de eléctricas de julio, que se dijo que cuánto pagarían en Entre Ríos todos los usuarios, aprobó nuevos valores para las tarifas eléctricas, van a regir desde julio, o sea, no este mes, el próximo. La medida contempla continuidad de los subsidios para usuarios residenciales de menores ingresos. La actualización de costos se va a distribuir con un tope establecido por el gobierno provincial y la incorporación del canon destinado a la construcción de estaciones transformadoras en el Gran Paraná. Así que habrá un aumento que se verá reflejado recién en lo que será el próximo mes. Por otro lado, relacionado a beneficios del ANSES, la asignación universal por hijo y por embarazo, habrá nuevos montos para el plan de los 1000 días. Es en este mes, recuerden que el 8 va a empezar el pago de jubilados mínimas, asignaciones universales, SUAF, que es asignación familiar, personas que están en blanco, pero se hizo oficial nuevos montos del plan de los 1000 días, anexos quinto de la resolución 146 de ANSES, incluye aumento del 2,58%. Es un programa que fue creado por una ley y el objetivo es de brindar acompañamiento económico y sanitario a las familias durante el embarazo y los primeros años de vida de los niños. Entonces, uno de los beneficios más importantes del plan de los 1000 días es el complemento leche. Ese subsidio mensual está destinado a titulares de asignaciones universales con hijos de hasta 3 años de edad y a beneficiarios de la asignación por embarazo. Con la actualización de junio de este mes, el monto contemplando de lo que tiene que ver la leche será
de 54.665. El beneficio se liquida de manera automática mediante un intercambio de información del ANSES con lo que es el capital humano. Por eso muchas veces antes había que acercar algunos papeles o ir personalmente o sacar turnos o hacer cosas por internet, pero bueno, ahora generalmente muchas cosas automáticamente pasan, ¿no? Como por ahí los pagos de escolaridad y esas cosas que muchas veces, ¿qué pasa? Están registrados los chicos a través de lo que es el SAGE, o sea, ya hay un registro que si va a la escuela, en qué grado, en qué año, cuántos años tiene, bueno, todas esas cosas de la educación y de la salud, como es el tema vacuna, que ya lo vamos a tocar. El tema de las vacunas también es un tema importante donde no podés mentir, porque si faltan vacunas hay un registro que lo tienen en las salas, en el hospital, donde sean, cualquier CAPS, que son las salas que están en diferentes barrios para también brindarte el tema de las vacunas. Pero bueno, es otro tema. Además, este complemento es compatible con la tarjeta alimentar, así que los montos de dicho beneficio fueron actualizados el mes pasado a 72.250 para un hijo, a 113.299 para dos, a 149.425 para tres o más hijos. Y el plan Mil Días también contempla el pago de la asignación por nacimiento para familias cubiertas por AUH y la asignación por embarazo, y previamente a su implementación, dicho pago único solamente se liquidaba familias SUAF. Como resultado del aumento de junio, este pago único se ubica en los 84.478 pesos. Son algunos datos que lo van a empezar a ver reflejados entonces las madres, en este caso, en este mes de junio. Vuelvo a decir, a partir del 8, ahí se verán reflejados ya pagos. Y el tema de la vacuna, se hablaba de refuerzos en la provincia de Entre Ríos, nuevamente para que todos puedan vacunarse contra la gripe y demás. Recordemos que estamos en otoño, que estamos en junio, que todavía falta para lo que es el invierno, así que bueno, hay que cuidarse, hay que vacunarse. Los médicos y los que son grupos de riesgo fueron siempre prioridad, los adultos mayores, gente con patología, los menores, mujeres embarazadas, entre otros. Ahora bueno, ya hay otras aplicaciones que ya se pueden hacer libremente también a personas que lo requieren. La lotería salió el 093, vespertina 093-093, así nomás de cortito el número, 1200, 4881, 5607, 5537, 797, 3.434, 2.037, 2.476, 3.784. Punto aparte, porque también tenemos cartelera de cine, que se los voy a estar adelantando, porque ya hoy es jueves, los jueves generalmente ya tenemos la cartelera y el cine a disposición, un lugar súper accesible, con buen ingreso, donde la gente puede acercarse. Así que bueno, lo vamos a comentar para que puedan saber de qué películas viene. Toy Story va a venir una nueva que estaría por empezar a partir de lo que es el mes, este mes, el 17 más o menos por ahí. Se está hablando de que bueno, vendría un nuevo estreno que va a estar muy bueno. Escuchá, Toy Story, acá está. Miércoles 17 a las 18 y a las 20. Va a ser la largada, es de animación, comedia, aventura, muy buena para los chicos y los grandes también. 5.500 en 2D, que va a estar a las 18. Y a las 20 sale 7.000 pesos, es en 3D. Ya lo vamos a ir compartiendo para que la gente la tenga en cuenta. Y después, bueno, cartelera de esta semana. Mañana 23:15 y el domingo a las 18 y a las 23:15 Backrooms, que es terror misterio. Scary Movie va a estar hoy 21:40, subtitulada, el viernes mañana 21:40, domingo también 21:40. Amos del Universo va a estar hoy 17:45 estuvo, mañana también 17:45, domingo 15:45. Este lanzamiento de esta película es una película que va a estar en todos lados, así que hay que aprovecharla, hay que mirarla, llevarla, miércoles 17. Ese día que tiene que ver de feriado de Güemes se pasa para el 15, así que por eso es que tenemos y hablamos de otro fin de semana largo, recién, para lo que va a ser el 17, que es Güemes, ahí se pasa para el 15, por eso es 13, 14, 15. También va a haber otros eventos, recuerden que hablamos con Carlos
algunos eventos que vienen gratuitos, zona de vieja estación, bueno, varias movidas, infancia digna, lo que también dialogamos en esta semana. Así que bueno, película, cine, opciones. 19:37, pausa y volvemos.

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Bien, 18 grados hasta ahora, mayormente hay algunas nubes. Tendremos 13 de mínima para lo que será la noche, de acuerdo a lo que dice el pronóstico. Mañana 20. Hay algunas mini probabilidades de algunas inestabilidades o lluvia. Veremos si habrá alguna llovizna o demás. Pero bueno, nada de mayor importancia. Lo que sí se está anunciando para el fin de semana, el sábado, una probabilidad que no es muy elevada entre la tarde y madrugada, y después existiría otra probabilidad importante hacia lo que es la jornada del día domingo. La Municipalidad de Vitoria sigue avanzando en el quinto cuartel de manera integral junto a vecinos. Se destaca el trabajo del artista plástico Alejo Díaz, quien está ayudando a dejar más lindo el Parque San Benito con color y creatividad, ¿eh? Así que también Barrio de las Caleras es una junta vecinal que también está colaborando. Después lo van a ver reflejado en Radio Victoria. Veíamos recién en las redes sociales, habían subido la imagen de un perro, que ese perro anda dando vueltas por la zona de Boulevard Moreno y Perón, por esa zona, supuestamente es de ahí, los dueños son de esa zona. Dicen algunos que tiene dueño, otros que no. Es para darle alguna descripción y que puedan entender, es un perro caniche, pero que está en la deriva, al abandono, tiene su pelo, se le ha crecido, se le ha hecho rasta, esa rasta pesa y se estaría lastimando el cuero del perro, ¿eh? Así que la verdad que ya hace mucho lo habían subido a las redes sociales y evidentemente no se ha hecho nada, o si se hizo algo, la verdad no lo sabemos, pero bueno, está bueno que sean un poco más responsables y que cuiden el animal. Mañana lo vamos a volver a tratar en algunos programas, consultando acá con los compañeros, que por ahí algunos siguen estos casos, así que bueno, veremos qué pasa y ojalá haya una pronta recuperación, o alguien, si los dueños no lo quieren, lo agarren y alguien que lo quiera llevar para darle una buena vida, un corte de pelo, curar lastimaduras y bueno, darle una buena vida, ¿no?, digna a este animal. Nos vamos, nos despedimos, mañana vuelve Carlos Pérez, estuvo Claudio en los controles, bueno, mañana vuelve con más noticias, informaciones, un montón de cosas que tenemos para adelantarles, así que los esperamos, como siempre, de 18 a 20 horas. Recuerden, ya viene todo el deporte con Stan y todo el equipo, así que nosotros nos vamos ahí nomás cerquita del fin de semana. Chau, chau.

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